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1: 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El intendente Bernardo Schneider, junto al gobernador Rogelio Frigerio y el ministro de Seguridad y Justicia, Néstor Roncaglia, firmaron el convenio del Fondo Provincial de Seguridad. Con la firma del convenio, Nogoyá recibirá 8 millones, que serán destinados a la adquisición de un lector de patentes, cámaras y tecnología, para mejorar el trabajo conjunto, los controles y la seguridad de la ciudad. El municipio de Nogoyá realizó una gran celebración por el Día del Niño en el Polideportivo Municipal Cabo Primero Julio César Monzón. La fiesta estuvo llena de alegría, juegos y sonrisas para celebrar una jornada muy especial junto a los más pequeños de los diferentes barrios de la ciudad. Fue una tarde para compartir, divertirse y disfrutar en familia, con actividades, golosinas, sorpresas, sorteos y momentos inolvidables. Continúa la fiesta de la juventud en sus 30 años. 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Septiembre comenzará con la jornada ambiental, que se desarrollará el 4 de septiembre, y la jornada deportiva, el 6 de septiembre, a partir de las 9, en el Polideportivo Municipal. Municipalidad de Nogoyá. 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
2: El intendente Bernardo Schneider, junto al gobernador Rogelio Frigerio y el ministro de Seguridad y Justicia, Néstor Roncaglia, firmaron el convenio del Fondo Provincial de Seguridad. Con la firma del convenio, Nogoyá recibirá 8 millones, que serán destinados a la adquisición de un lector de patentes, cámaras y tecnología, para mejorar el trabajo conjunto, los controles y la seguridad de la ciudad. El municipio de Nogoyá realizó una gran celebración por el Día del Niño en el Polideportivo Municipal Cabo Primero Julio César Monzón. La fiesta estuvo llena de alegría, juegos y sonrisas para celebrar una jornada muy especial junto a los más pequeños de los diferentes barrios de la ciudad. Fue una tarde para compartir, divertirse y disfrutar en familia, con actividades, golosinas, sorpresas, sorteos y momentos inolvidables. Continúa la fiesta de la juventud en sus 30 años. 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Septiembre comenzará con la jornada ambiental, que se desarrollará el 4 de septiembre, y la jornada deportiva el 6 de septiembre a partir de las 9 en el Polideportivo Municipal. Municipalidad de Nogoyá. Seguimos trabajando y mostrando lo mejor de nuestra ciudad.

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1: El municipio de Nogoyá invita a todos los niños y sus familias a celebrar el Día del Niño. La actividad será el domingo 23 de agosto a las 15 horas en el Polideportivo Municipal Julio César Monzón. La fiesta del niño se vivirá en una tarde de juegos, sorteos, entretenimiento y mucha diversión. Este domingo, agéndalo y acércate al poli. El municipio de Nogoyá viene ejecutando un plan de recambio y colocación luminarias LED en diversos sectores estratégicos de la ciudad. Los dispositivos se instalaron en calle San Martín, Lisandro de la Torre, Marchini, Alfredo Palacios, Arturo Ilia, Caseros, Lavalle, Diamante, Alem, Juan José Paso, Barrio 180 Viviendas, Rivadavia, Quiroga y Taboada, Urquiza, entre otras. Las luminarias LED potenciarán la seguridad, brindarán más calidad de vida, menor consumo de energía y un mayor compromiso con el ambiente. En el marco de la Fiesta de la Juventud 2026, los estudiantes de la promo llevarán adelante la tarde de murales. Será una jornada de encuentro, creatividad y expresión artística, respetando la identidad local. La tarde de murales se realizará el sábado 22 de agosto a las 14 horas en el paredón de la sede parroquial por calle 25 de Mayo. 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
1: Microinformativo, municipio de Hernández. Nuestra localidad tuvo una intensa agenda de actividades. 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También se desarrolló una jornada del Sistema de Ciudades Entrerrianas, un espacio de encuentro e intercambio de experiencias para continuar fortaleciendo el desarrollo de nuestras comunidades. Además, nuestros equipos de Newcom participaron en distintas competencias, representando con orgullo a nuestra localidad. Y la Escuela Municipal de Vóley participó del Torneo Nacional Escuela Municipal Pancho Ramírez Sub-12 y se consagraron campeonas de la Copa de Plata en la categoría Avanzados Saque de Arriba. 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
1: El municipio de Nogoyá invita a todos los niños y sus familias a celebrar el Día del Niño. La actividad será el domingo 23 de agosto a las 15 horas en el Polideportivo Municipal Julio César Monzón. La fiesta del niño se vivirá en una tarde de juegos, sorteos, entretenimiento y mucha diversión. Este domingo, agéndalo y acércate al Poli. El municipio de Nogoyá viene ejecutando un plan de recambio y colocación luminarias LED en diversos sectores estratégicos de la ciudad. Los dispositivos se instalaron en calle San Martín, Lisandro de la Torre, Marchini, Alfredo Palacios, Arturo Ilia, Caseros, Lavalle, Diamante, Alem, Juan José Paso, Barrio 180 Viviendas, Rivadavia, Quiroga y Taboada, Urquiza, entre otras. Las luminarias LED potenciarán la seguridad, brindarán más calidad de vida, menor consumo de energía y un mayor compromiso con el ambiente. En el marco de la Fiesta de la Juventud 2026, los estudiantes de la promo llevarán adelante la tarde de murales. Será una jornada de encuentro, creatividad y expresión artística, respetando la identidad local. La tarde de murales se realizará el sábado 22 de agosto a las 14 horas en el paredón de la sede parroquial por calle 25 de Mayo. Municipalidad de Nogoyá. Seguimos trabajando y mostrando lo mejor de nuestra ciudad.
2: Microinformativo, Municipio de Hernández. 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Por otra parte, se realizó el sorteo de las actividades de Festina, la fiesta de los estudiantes, que se llevará a cabo desde el 4 al 19 de septiembre. Y atención a los participantes de los Juegos Culturales Entrerrianos. La jornada fue reprogramada para el próximo 31 de agosto, manteniendo los mismos horarios establecidos para la fecha anterior. 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

0: Microinformativo, municipio de Hernández. Nuestra localidad tuvo una intensa agenda de actividades. Se llevó adelante la cuarta fecha del Rally Entrerriano, que convocó una gran cantidad de vecinos y visitantes y convirtió a Hernández en escenario de un gran espectáculo deportivo. También se desarrolló una jornada del Sistema de Ciudades Entrerrianas, un espacio de encuentro e intercambio de experiencias para continuar fortaleciendo el desarrollo de nuestras comunidades. Además, nuestros equipos de Newcom participaron en distintas competencias, representando con orgullo a nuestra localidad. Y la Escuela Municipal de Vóley participó del Torneo Nacional Escuela Municipal Pancho Ramírez Sub-12 y se consagraron campeonas de la Copa de Plata en la categoría Avanzados Saque de Arriba. Municipalidad de Hernández. 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
1: 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El municipio de Nogoyá invita a todos los niños y sus familias a celebrar el Día del Niño. La actividad será el domingo 23 de agosto a las 15 horas en el Polideportivo Municipal Julio César Monzón. La fiesta del niño se vivirá en una tarde de juegos, sorteos, entretenimiento y mucha diversión. Este domingo, agéndalo y acércate al Poli. El municipio de Nogoyá viene ejecutando un plan de recambio y colocación luminarias LED en diversos sectores estratégicos de la ciudad. Los dispositivos se instalaron en calle San Martín, Lisandro de la Torre, Marchini, Alfredo Palacios, Arturo Ilia, Caseros, Lavalle, Diamante, Alem, Juan José Paso, Barrio 180 Viviendas, Rivadavia, Quiroga y Taboada, Urquiza, entre otras. Las luminarias LED potenciarán la seguridad, brindarán más calidad de vida, menor consumo de energía y un mayor compromiso con el ambiente. En el marco de la Fiesta de la Juventud 2026, los estudiantes de la promo llevarán adelante la tarde de murales. Será una jornada de encuentro, creatividad y expresión artística, respetando la identidad local. La tarde de murales se realizará el sábado 22 de agosto a las 14 horas en el paredón de la sede parroquial por calle 25 de Mayo. Municipalidad de Nogoyá. Seguimos trabajando y mostrando lo mejor de nuestra ciudad.

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1: El municipio de Nogoyá invita a todos los niños y sus familias a celebrar el Día del Niño. La actividad será el domingo 23 de agosto a las 15 horas en el Polideportivo Municipal Julio César Monzón. La fiesta del niño se vivirá en una tarde de juegos, sorteos, entretenimiento y mucha diversión. Este domingo, agéndalo y acércate al Poli. El municipio de Nogoyá viene ejecutando un plan de recambio y colocación luminarias LED en diversos sectores estratégicos de la ciudad. 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

0: pelada, sin plata, esperando que llegue otra vez el inicio del mes.
1: ¿Ya cuando, qué fecha para vos es fin de mes? Para la billetera.
0: Un 15, después que pagamos todo.
1: ¿Pagás todo, compras algo de comida hasta el 15 y después como los otros 15 días, cómo la estirás?
0: Mi marido hace fletes, así que siempre sale algún viaje.
1: ¿Y los fletes cómo están? ¿Más flojos? ¿La gente te pelea el precio?
0: Siempre pelean el precio, pero sí, se mueve. Hay trabajo.
1: ¿Y vos trabajás?
0: Estoy estudiando enfermería.
1: ¿Enfermería para tener una rápida salida laboral?
0: Claro, sí.
1: ¿Vas a hacer la licenciatura?
0: Si Dios quiere.
1: ¿Ya estás trabajando de enfermera?
0: No, todavía no.
1: ¿Sabés cuánto ganan las enfermeras?
0: Nada, miseria. No estudio para ser millonaria, lo estudio porque me gusta. Si no, no hubiera elegido esa carrera.
1: Muchas gracias.
0: No, por favor.
1: Hasta luego. Ahí está la señora, llega hasta el 15, estudia enfermería para ayudar un poco. Le gusta también, ¿no? La vocación. ¿Cómo le va, señora? Buenas tardes.
2: ¿Cómo estás?
1: Bien. Con la pequeña ahí que se ríe.
2: Hola.
1: ¿Está contenta? Hola.
3: Sí.
1: ¿Cómo llegas al 28 con la billetera?
2: Como todos, mal. Mal. Estábamos esperando ayer que cerraba la tarjeta para ya hoy volver a comprar para pagar el mes que viene. Así.
1: ¿Tarjeteas mucho?
2: Sí. Sí.
1: ¿Compra del supermercado?
2: Sí, supermercado, sí.
1: ¿Todo para comida?
2: Sí, para comida.
1: ¿Vestirse, salidas?
2: Vestir lo justo y necesario, cada vez menos. ¿Comprar ropa para salir? No, es para el día a día.
1: ¿El calzado para los chicos? Chicos?
2: Sí, para los chicos, pero no.
1: ¿Zapatillitas baratas?
2: Lo que se puede.
1: ¿A qué te dedicas?
2: No, soy ama de casa.
1: ¿Tu marido trabaja?
2: Sí, trabaja.
1: ¿A qué se dedica?
2: Es vendedor.
1: ¿Vendedor ambulante?
2: No. Trabaja en supermercado.
1: ¿Cobra comisión?
2: No.
1: ¿Empleado de comercio?
2: Sí, sueldo fijo.
1: ¿Cómo están los empleados de comercio?
2: Mal, porque no se vende.
1: ¿No se vende?
2: No se vende. No supongo.
1: ¿Qué vende él? ¿Qué vende al supermercado?
2: Vino.
1: ¿Vinos? Uh-huh. ¿Y la gente?
2: No tiene para comer, menos va a tener para comprar vino, obviamente.
1: ¿Tenés además otros hermanitos?
2: Otro alcohol, otro nene más grande, que va a secundario.
1: ¿Bajó el consumo de alcohol en la Argentina? ¿Y sí?
2: Sí, obvio. Pero eso me lo dice mi marido, que no se vende.
1: ¿Siempre se dedicó a la venta de bebidas alcohólicas?
2: Sí.
1: Pero no es que la gente se cuida de no estar borracha, sino que no le alcanza.
2: No, es que no tenemos. Entonces, obviamente, priorizás comprar para comer antes de comprar para tomar.
1: ¿Los chicos van al colegio privado o al Estado?
2: No, del Estado.
1: ¿Los mandaste al privado alguna vez?
2: No.
1: ¿Siempre a la pública?
2: Siempre.
1: Muchas gracias, buen día. Hasta luego. Ahí está la señora, bueno, contándonos
4: sí,
1: un poquito la realidad.
4: O sea,
1: ¿no?
4: El interés usurario está más que demostrado, por eso yo digo que una primera medida que se debería tomar mientras se discute cuál es el mejor proyecto y demás es declarar una emergencia, que de verdad hay una emergencia, suspender los cobros y las ejecuciones de todo aquello que sea notoriamente usurario y después empecemos a discutir. Acá hay que tomar medidas previas. Y lo segundo, que no se puede obviar, es que acá los créditos se pagaron tres veces. Primero porque si hay usura, probablemente con la primera o segunda cuota vos ya pagaste lo que te habían prestado.
5: Claro.
4: Es muy probable. Entonces, todo lo demás es de arriba.com. Es todo
5: sí.
4: Lo que ellos se quedan y te están sacando.
5: Porque vos imaginate que ellos te pagan el 18% cuando vos depositas la plata y ellos después te dan vuelta y te la prestan a vos al 1.200 y la verdad que yo quisiera tener un negocio así.
4: Si es un negocio perfecto, pero si vos a eso le sumás que el gran ingreso que ha obtenido en este tiempo Mercado Libre o las billeteras virtuales viene de leyes que le promovió el propio Congreso, como las leyes de economía del conocimiento, que en soledad el Frente de Izquierda se opuso diciendo esto mucho de inversión no tiene, si el tipo se va a vivir a Uruguay, ¿por qué le tengo que regalar leyes en la Argentina? Pero bueno, los demás bloques en su conjunto estuvieron de acuerdo en otorgarle dos veces una ley que los beneficia.
5: Y que sigue vigente.
4: Sí,
5: que sigue vigente, que no tiene fecha de vencimiento.
4: No, se sigue beneficiando. Es decir, para hablar en términos libertarios, te están prestando la tuya, Rolando. Lo que te están prestando es la tuya. Te están prestando la plata que ellos se van quedando de todo lo que no tributan en el Estado. Entonces el Estado les permite quedarse con parte de la tributación que debería ir al Estado con otros fines, se la quedan ellos y ellos te prestan tu plata. Es una barbaridad lo que está pasando. Por eso yo digo que es una estafa, pero pensada desde el principio hasta el final. Y el presidente cada vez está quedando más involucrado en esta estafa. El presidente es cómplice de esta estafa porque él los defiende, los promueve y él sabe de lo que se está tratando. Él además también fue legislador, no nos olvidemos, ¿eh? Él sabe muy bien de qué se está tratando. Sabe que hay leyes por las cuales estos señores tributan mucho menos, se quedan con una parte de la tributación y eso es lo que después te prestan. O sea, es riesgo cero desde las playas de San Ignacio, sí, de José Ignacio, perdón.
5: Sí, porque han mudado buena parte de las oficinas administrativas a una zona franca en Montevideo. Pero también hay que agregar ahí que además de los subsidios que cobran las billeteras virtuales por la exención impositiva, hay que recordar que Mercado Pago tiene más del 60% del mercado. Si bien hay muchas billeteras virtuales, es una posición casi oligopólica la de Mercado Pago. Tiene el 60% del mercado.
4: Sí, y que exacto, y que también parte todo esto de la bronca que la gente tiene con los bancos, porque los bancos tampoco es que son dedicado a perder, ¿no? Entonces, yo viví el 2001 cuando venían con los martillos y nos pegaban en las puertas de... Yo como trabajadora, ¿no? Pero los trabajadores estábamos ahí adentro 8-9 horas escuchando cómo nos daban con el martillo afuera. Porque realmente había una bronca
5: bueno,
4: gigante.
5: Pero acordate que el 2001 también, o sea, el 2001 terminó en el corralito, que eso fue lo que hacía que la gente fuera a pegar con el martillo exigiendo que le devuelvan los ahorros. Pero antes de eso hubo una crisis de morosidad.
4: Claro, exactamente, exactamente, a eso iba. Entonces, ahora estamos viendo una crisis de morosidad donde los bancos también son de los que más ganaron en este esquema económico. Si vos te fijas quiénes están ganando el sistema extractivista en sus distintas variantes, petróleo, minería, etcétera, y está ganando los bancos, la intermediación financiera están ganando. ¿Qué aportaron? ¿Cuántos créditos para vivienda dieron? ¿Quién pudo acceder a un crédito a tasa barata, subsidiada, para poder, comprarse un auto? Bueno, no, nada, nada, nada, nada, nada, nada. Es robar, robar, robar y robar, amparados por un sistema legal. Entonces, me parece que acá la discusión va a ser una discusión dura, yo veo muy poca valentía y lo tengo que decir desde ahora.
5: Bueno, eso no te iba a preguntar, ya tenemos el diagnóstico.
4: Así que vamos a una sesión complicada, pero muy necesaria.
5: Ya tenemos el diagnóstico. ¿Ustedes qué proponen que hay que hacer?
4: Mira, nosotros tenemos lo que acabo de decir, ¿no? Primero decretar la emergencia, suspender todo, porque mientras esto tiene que pasar toda investigación, uh-huh. Hay que investigar. Entonces vos no le podés dejar que la gente siga sufriendo, esto trae consecuencias psicológicas, físicas, no es fácil para una persona que te estén diciendo todos los días debes tanto, cómo me vas a pagar, o sea, es muy difícil la situación a la que lleva. Para mí lo primero, hay que suspender, hay que decretar la emergencia, suspender ejecuciones y después empezar a discutir. Para mí la mayor parte de las deudas tienen que ser condonadas. Nicolás del Caño tiene un proyecto muy completo. La mayor parte de las deudas tienen que ser condonadas. De lo que estoy segura es que no puede pasar lo que pasó a la ciudad de Buenos Aires, donde para no enojar al macrismo dejaron afuera Mercado Libre. Para mí esto no va más, ¿viste? Ya está. Que la corten un poco. Macri se está quedando con todos los jueces de la nación, ¿viste? También se quiere quedar con todos los negocios por los amigos. Me parece un montón que dejen afuera las billeteras virtuales de estas discusiones cuando casi uno de los principales problemas es con ellas. Y segundo, que no puede reportar en nuevos beneficios para los bancos o para las billeteras virtuales, que es lo que van a ir a pescar. Si a cambio de bajar intereses o de condonar deudas se pueden llevar de nuevo algo para su negocio.
5: ¿Qué pasa con la asignación universal por hijo? ¿Es verdad que la están cobrando y ya están deduciendo de las billeteras virtuales? ¿En qué quedó eso?
4: Yo no tengo dato preciso de que eso esté pasando, pero entre las cosas que digo que hay que investigar precisamente, creo que tenemos que investigar absolutamente todo. O sea, tenemos que tomar testimonios en el Congreso de todo lo que está pasando, sobre qué se están aplicando estos aprietes feroces, esto que te mandan a tu jefe y le dicen, mirá que él me debe, Todo esto tiene que ser materia de investigación. O sea, hay versiones, hay un montón. Yo no tengo un testimonio directo, pero eso no te lo puedo confirmar. Pero creo que todo debe ser investigado.
5: Sí, y ni, todavía no pudimos hablar, ni sé qué se puede hacer.
3: A nosotros nos quedó debiendo los 3 meses de cuando le transmitimos el programa de la mañana.
5: La manera que le están apretando.
4: Eso no puede ser, porque eso ya es otro tipo de práctica delincuencial. Hay una práctica delincuencial que es la de estos bancos y billeteras, y hay otra práctica delincuencial que es la que se aplica de hecho y que Lilia Lemoine dijo, bueno, al menos no te pega un tiro en la rodilla. A mí me cuesta discutir en términos de tiro en la rodilla.
5: Claro,
4: sobre todo si soy diputada de la Nación.
5: Por eso, te roban las cosas.
4: Ya si vamos a discutir por tiro en la rodilla, qué sé yo, Rolando. No, es un poco exótico el nivel del debate. Pero sí, ahí claramente hay una práctica delincuencial, pero que parte de que de la desesperación de la gente. Entonces yo creo que cortando eso, aumentando salarios y jubilaciones, todo eso se evitaría.
5: Miriam, te agradezco el contacto.
4: Por favor, muchas gracias.
1: En realidad, no sé si ya almorzaste o no.
6: No, todavía no. ¿Cómo? Por ir a mi casa.
1: ¿Vas a comer algo rico, alguna pizzería, un restaurante?
6: No, algo rapidito para poder salir a trabajar.
1: ¿A qué te dedicas?
6: Y tengo varios rubros. Soy kinesióloga, terapista ocupacional y acompañante terapéutico.
1: Todo en materia, en el sector de la salud, digamos, trabaja.
6: Exactamente, sí. Sí. No queda otra. Aquí, con un solo trabajo nadie vive. Así que hay que dividirse en varias partes para trabajar un poco acá, un poco allá y sobrevivir con lo que realmente, porque está todo muy caro. Ya hoy no vive nadie con un sueldo.
1: ¿Sos juez propista?
6: No, estoy en el trabajo por relación de independencia, en un lado en Capital y después los otros lugares ofrezco yo mi servicio.
1: ¿La gente no te puede pagar los honorarios?
6: No, en ese sentido no puedo decir nada. Tengo pacientes particulares acá en la zona de Lanús. Bueno, en Capital, ya te digo, entré por una agencia muy reconocida y después estoy en una residencia de Valentina Alsina como masajista y kinesióloga.
7: ¿Cuántos días trabajo?
1: Así que... ¿Tenés hijos, marido?
6: Sí, mi marido también es el rubro de la construcción. Y mis hijos sí, pero ya están grandes. Cada uno tiene su vida.
1: ¿Cuántos días trabajás? ¿Cuántas horas?
6: De lunes a sábado. 2 veces a la semana, Capital. 16 horas semanales. Y después, un ejemplo, voy a la residencia, 3 horas, salgo de ahí, me voy a otro lado, salgo de ahí, 4 horas más, salgo de ahí y me distribuyo con los pacientes particulares.
1: ¿Estás todo el día trabajando y tuviste que sumar horas para ganar lo mismo?
6: Sumar horas y sumar trabajo. Antes con un trabajo se copaba.
8: Muy buenas tardes, ¿cómo le va? ¿Cómo andan? Aquí arrancamos una edición más de Infocontenidos Radio. En una tarde con mucha información, cosas que pasaron las últimas 24 horas y pasaron cosas y cosas que se dijeron por acá también. Señores, pasó el senador, pasó Luis Gaglioli, se dijeron cosas, hablaron acerca de candidaturas también. Ojo que no descartó nada Cabaña, ya lo vamos a hablar también con Majo. ¿Qué pasó en el área de comercio? Faltaron papel y documentación, hay un decreto, ya vamos a leer el decreto. Señores, tarde con muchas cosas relacionadas también al ámbito político. Un nuevo Izaurralde. No hablen de mí. No hablen de mí. Yo los conozco a todos. No hablen de mí. Dijo Moria. Tengo un audio porque hoy a la mañana, en un programa radial, hablaron de un programa de la tarde. Chicos, cuando hablen, digan qué programa. Cuestión, que empiezo a preguntarle a alguien sobre este tema y me manda un audio sobre una deuda que tiene alguien de un programa de la mañana. Por eso digo que, a ver, o decimos o no decimos, de una deuda que tiene interesante de más de 9 meses, un año más, no sé cuántos años más hace que la no va. Entonces cuando hablamos del resto, hay que tener el cosito de atrás bien limpio. El cosito de la pizza, ¿viste que antes había un cosito que era el cosito de la pizza que decía cosas? Bueno, para entendidos. Digo, hay que empezar de a poco a intentar callarnos un poquito la boca y empezar a hablar un poco de uno mismo antes de hablar del resto. Hablaron también acerca de que algunos le pagan o no le pagan, hace esto. Y chicos, miren, ¿qué quieren que le diga? Hay gente que lo va a contratar al Divo del Chelsea, no lo querían en la Juventus, lo contratan en otro lado. El mercado es para todo. El baño de agua bendita es muy para muy pocos. Yo creo que casi ninguno. No quiero hablar, de verdad, no me busqué la lengua, no busquen la lengua de ninguno. Aparte dicen las verdades, dicen a medias, no dicen la totalidad. Hoy hablaba con la persona también, digo yo, la verdad es que qué vergonzoso que hago. Pero esto es una operación de alguien que está ensuciado, que está sucio, obviamente, hacia después los otros medios que hablaron el tema y tocaron el tema, de un funcionario que está verdaderamente sucio, que siempre estuvo sucio, no es de ahora, pero que de igual manera... Él agarra la media, le encanta pagar, cuando está mal paga, es un pagador serial, ¿no? Y ataca a la prensa, ¿no? Por eso le digo que me parece que hay algunos que tienen que empezar a mirarse un poco más adentro. ¡Ojo! ¡Ojo, muchacho! ¡Ojo! No se hagan los cancheros. Vuelvo a repetir, no hablen de mí. Sé muchas cosas de un montón. Yo antes no los conocía. Hoy los conozco. Hoy sé quiénes son cada uno. Ojo también con lo que le generan el circo, porque también los conozco. Señores, enojo con el senador porque tampoco le dio para hacer un service. Se enojaron, le pegaron al senador, a los que tal que puso... Bueno. Ojo, muchacho, ojo, tranquilaucha. No los conocía, le dije yo antes, yo lo empecé a conocer a todos. Y ojo, que algunos hasta adulteraban el vino. Señores... Tarde con muchas noticias, recorremos todos. Nosotros te informamos. Ante abrazo, te informamos, te contamos todo lo que pasa, lo que sucede, los cronogramas de pago. Todo te enterás acá en la tarde. Te informamos en la tarde. María José, ¿cómo le va? ¿Cómo anda?
9: ¿Qué tal, Ángel? Buenas tardes a la audiencia. Bien.
8: ¿Bien?
9: Bien, bien.
8: Hoy tuve una charla con la doctora Orceliet. Charlamos largo, hablamos cosas del año 2023. Imagínese.
9: En plena campaña.
8: Sí, no, la estimo mucho. Un saludo enorme a la doctora Orceliet.
9: Sí.
8: Me dijo que también había charlado con vos con respecto a la escuela del 20 de septiembre.
9: Lo que había sucedido, sí.
8: Actuó la departamental también. Estuvo trabajando, pero bueno, ya vamos a hablar con respecto a eso de lo que sucedió, qué es lo que pasó. Majo, tenés un documento con respecto al área de comercio.
9: Claro, esto fue un decreto que salió, ya te digo exactamente, que ya estaba programado. Recuerdo que esto ya fue pedido el 5 de agosto.
8: Sí.
9: Yo hago una entrevista acá en el medio al presidente municipal. Le pregunto si había unos cambios. No, por el momento no. Puede haber, qué sé yo. Resulta que el lunes hubo cambio.
8: Señores.
9: Transitoriamente, ¿no? En el cual asume la actual, que era supervisora de comercio. Estoy hablando de la señora López.
8: Sí.
9: Que ella ya ejerce del año 2016 ese cargo. Pasó a ahora a ocupar el lugar del que estaba anteriormente, del señor Diego Clotet. Pero todo esto es un resumen que se presentó mediante el abogado del municipio por supuesta, vamos con una palabra más suave, ¿no? Con respecto a la habilitación del comercio Joa, el dueño, sabemos que es de Oriental.
8: Sí.
9: Bueno, por algunas preguntas del que estaba encargado del área de comercio. Se
8: observaban
9: algunas cosas erráticas, procedimientos de habilitación.
8: Sobre la habilitación de ese comercio asiático que se habló mucho.
9: Muchísimo.
8: Señores, date una vueltita por Luca, anda a pagar el alquiler. Señores, no te olvides.
9: Igual, de todas formas, hoy me entero por una amiga mía, que bueno, ya labura, mandó a la mamá a retirar una habilitación y perdieron el legajo.
8: Bueno, ya me contás eso, pará, ya me contás.
9: Ah, ¿está intervenida?
8: Ya está, ya me contás. Tenemos de todo la tarde, señores. Contame la temperatura, Majo. ¿Cómo está? Dijiste que iba a llover. ¿Llovió?
9: Sí, llovió.
8: Llovió unas gotas.
9: Iba a ser leve, no era tampoco algo
8: Era un trueno, pum, pan, un par de gotas, chao.
9: Actualmente 19 grados, humedad 54%, vientos a 14 kilómetros por hora. Te cuento que vamos a tener una noche de 8 grados. También se esperan lluvias, ¿eh?
8: ¿Ah, sí?
9: Sí, leve, pero va a haber. Así que mañana sábado, mínima de 8, máxima 20 grados, parcialmente nublado, alguna llovizna. Domingo, mínima de 9, máxima 22 grados. También alguna llovizna, puede variar la temperatura. La semana entrante no me marca lluvias.
8: Señores, así estamos, que es viernes, dale. ¿Le cobrás el asado a tus amigos también? ¿Lo sacás de canje y lo cobrás? Ah, bueno, ya estamos, ¿no? Viste, Pastor, yo le mando a mi amigo Pastor Javier.
9: Sí.
8: Que muchas veces yo he colaborado con, no solamente con el grupo que tenemos nosotros, siempre he comprado costillar, pero me puede decir él. Pero jamás se me ocurrió decirle, hey, bueno, te los cobro. Es más, lo cargo a alguien que trabaja en el Poder Judicial. Digo, dale, te toca a vos esta vez. No, pues, no llego, me dijo.
9: Si no llega él, que queda para nosotros.
8: Mamita querida, y hablamos del resto.

te enojé. Me dice, no, pero ¿sabes lo que me molesta? No me estoy enojado. No, ¿sabes lo que me molesta? Que hablemos mal de los colegas. Hay gente también que trabaja a la tarde también. Todos estamos acá. Si aquel no es rancio, si aquel no es cosa, si aquel es esto, es otro. Es un baño de pureza total, mi amor. Papi, por 2 pesos con 50. No te alcanza ni para comprar la zapatilla.

señores. Subamos gente también a nuestra carpeta publicitaria, gracias. Más hablan, más sumamos. Señores, saludo a la gente de Listerry Park que se suma también a la carpeta publicitaria en la tarde. Gran inauguración de nuevo, ya te vamos a contar todo, ¿eh? ¿Qué te acuerdas lo del campo allá en La Carola? Mirá si yo tengo que hablar también, ¿eh? La gente me preguntó por el nuevo Isaurralde. Sí, él estaba casado también cuando lo hacía.

0: Ya te empezamos a leer los títulos. Saludos a la gente Hernández en el 105.9. A la gente de Lucas González en La Coqueta. Hola, Braco, ¿cómo le va, concejal? Tiene que venir Braco a la radio algún día. Che, no escucha, pero no pasa.
1: Atá a Tony.
0: Sí, atalo.
1: ¿No traemos a Mateo? Por ahí necesitan que le hagan algo.
0: Mirá si Mateo anoche andaba en algunos lugares, jefe. Igual no lo larga Mateo por algunos lugares, ¿eh?

0: Dale que es viernes. Tu cuerpo lo sabe, dijo alguien y le sacó el techo al pelado ese.
1: Rumba, sí. Ella quiere su rumba. ¿Cómo?
0: Si es no voy a decir el nombre. Yo tengo mínimo código, amigo.
1: De la boca grande, dale, ponte a jugar. ¿Cómo? One, two, three, four. Uno, dos, tres.
0: Y hoy justamente hablaba con la doctora Orceliet sobre lo que fue la campaña, ¿no? De ella también en todo esto. Y le contaba lo que me decían cuando nosotros la promocionábamos y hablábamos y demás. Y después le digo, pero me extraña que después todos están a los besos. Porque entre ellos, que estaba Traverso también, estaba Verdiña y algunos más. Me decían, che, vos que promocionás, bomba. No, no, pero mi amiga, ¿cómo no lo voy a poder hacer? O como pasaba con Aluani, ¿no? Y después toda la nunca se esperaba en el bombazo que Aluani fuera vicegobernadora, ¿no? En todo esto, ¿no?
2: A nosotros nos mataron cuando Alicia eligió el programa que hacíamos con Johnny, ¿recuerdo?
0: Sí, sí.
2: Ay, nos mataron al otro día. Me acuerdo. Eran, no sé, la superstar de Nogoyá eran acá.
0: Sí, me acuerdo de ese día.
2: El sol sale para todos,
0: por chicos. Por eso digo que algunos deben tener memoria, chicos.

0: pagamos nosotros los neuquinenses y los entrerrianos por qué pagar a un incapaz que ni siquiera conoce un solo camino del departamento? Si fuera digno tendría que irse él mismo, no tiene que esperar que lo echen. Vergüenza tendría que sentir e irse mañana mismo. Señor, váyase.
1: Así fue, de repente yo no miento.

0: como siempre le digo y le digo a todo mi equipo, nadie está hablando ni pensando en candidatura hoy.
1: Ha llegado una nueva máquina para el municipio de Nogoyá.
2: Pregunto, ¿es china? Digo, pero respuesto, Pregunto.
1: Hay que conseguir después lo
2: de China. Después queda ahí archivada. Está barata,
1: pero bueno. Señor, ¿qué está pasando en la Plaza Francisco Ramírez? Fernández, ¿qué está? What happened? Francisco Ramírez.
2: ¿Qué pasa ahí? Sí. No solamente el costado de la vereda, ahí tiene empleados laburando. Tenés dos turnos ahí también.
1: Ya cuando aprendamos en el vivo te contamos un poco
2: siguen
1: todo
2: las
1: eso.
2: Las garrapatas, te aclaro.
1: Uf,

0: No te olvides, te espera Rodrigo, Dale, contame, Majo.
1: Bueno, te voy a contar algo de acá y bueno, me pongo contento por un lado porque es un funcionario que es de acá de Nogoyá, pero a la vez también tiene su cargo en la provincia. Te estoy hablando del señor Cucinato. Palpita el Congreso de la UCR, reformas internas, el debate por las PASO y la defensa de Juntos por Entre Ríos. Esto es un medio de la provincia, obvio, ¿no? Allá lo que es para nada.
0: Sí.
1: Acá estamos. De cara al encuentro partidario en Villaguay, el presidente del Congreso Radical analizó el escenario político ante un posible adelantamiento electoral. Rechazó la figura de los
0: outsiders.
1: Y destacó la millonaria gestión de obras internacionales que lidera en la provincia. Así lo manifestó. Así que bueno,
0: Cucinato, o sea, lo que sí, Cucinato.
1: Acá trabajó con una sola.
0: Perdóneme, ¿no? Acá llegó una sola, eso tiene razón, Majo. Otra. Después alguien lo tiene que pagar, ¿vio? Porque después.
1: Pero pagamos todo el otro real.
0: Claro, porque después los créditos y cosas, la deuda. Miren lo que están pagando acá los muchachos.
1: No lo paga la municipalidad. Pero nosotros lo pagan todos los entrerrianos.
0: Pero, a ver, está pagando todavía Bernardo cosas que también no le había llegado. No, no, bueno. Tiene la deuda en dólares, ¿no?
1: Pero no me acuerdo.

0: Te cuento que el dirigente fue tajante al asegurar que la UCR entrerriana es competitiva, posee un fuerte desarrollo territorial y no está dispuesta a ceder ningún de los espacios legislativos o territoriales
1: muy
0: que
1: bien,
0: ostenta
1: cocinando
0: actualmente dentro de la coalición gobernante. Me desvela mantener Juntos por Entre Ríos, enfatizó, respaldando firmemente la gestión del gobernador Rogelio Frigerio.
1: Muy bien ahí, ojo, ¿van a jugar por todo? Vamos radicales, ¿eh?
0: También te cuento que apoya a Tenen. Asimismo, celebró la postulación de Manuel Tenen como candidato radical para competir en la ciudad de Paraná.
1: ¡Ay, Tené! ¡Ay, Tené! ¡Mira qué lindo
0: eso!
1: Eso
0: nos cuentan, no nos cuentan.
1: Y como lo hizo con Kino 2 también, ¿no?
0: Bueno.
1: Ya hay tres nombres posibles. Más allá que dice Bernardo Schneider que no se habla de candidatura, Bernardo Schneider sí es uno. Rafael Cabaña, anoche, ayer nos dijo que no descartaba nada. No me bajen el precio, porque es tipo Moria. No descarten, porque también puede jugar acá. Y aparte se suma Eduardo Quinoz, que me dijeron, me contaron que está armando un equipo, entre ellos también hay municipales, ¿eh?
0: Un equipazo.

0: Ahora veo gatos sentados.
1: Con lo que le gustan. Señores, 1805 en la República Argentina, Bebote Álvarez detenido por narcotráfico. Pero cómo, justo
2: Bebote. Tenía domiciliaria, no entendemos.
1: No sé cómo hacía, Bebote opinaba.
2: Es un Bebote.
1: Tremendo Bebote.
2: Es un Bebote.
1: San Lorenzo, ¿no?
2: Bueno.

0: No, ¿de qué? No, ¿de qué?
1: Independiente.
0: Ah, de Independiente.
1: Acá está el Independiente, ¿no?
0: Sí, acá está Zahir.
1: Ajá.
0: Zahir de Independiente. Está también Jonald de Independiente. Cabaña. Oh, a todos yo le gané con la final, le gané a la semifinal, le gané a todo eso.
1: Ustedes no serán amigos de Bebote, ¿no?
0: Son amigos de tanto, algunos. Ah, bueno. Después te desconocen. Hay tiempo para desconocer, sí. Y hay uno que de las Bebotas.

contamos también que sorpresa en la causa Ter. Denunciaron a Casareto. La principal sospechosa acordó un abreviado y presentó una denuncia contra su ex jefe, fiscal Badano. El 30 de junio reveló que está sucediendo por estos días. El destino de los implicados es un tema de corrupción entre funcionarios, contadores, contribuyentes, en buena parte empresarios, a través de compensaciones truchas en el seno de Ater. Se trata de una causa que se elevó en el 2021 y que luego, 7 años de haberse iniciado la pesquisa, tras la denuncia del entonces titular de Administración Tributaria de Entre Ríos, Marcelo Casareto, también fue ahí, estuvo en Yapebé, en todos lados estuvo Casareto. María Estela Martínez Yankelevich era la jefa de una cooperativa delictiva desde su rol de titular del departamento de despacho de la TER, según la investigación. En el marco de las herramientas penales, la exfuncionaria se acogió al juicio abreviado en el que reconoció el delito como adelanto hace más de un mes y medio. Sin embargo, la noticia de la jornada es que Martínez Yankelevich presentó una denuncia contra Casareto, que hasta el momento solo se lo tenía como denunciante. Solicitó que se le investigue a Casareto y explicó maniobras contratadas en su sentencia condenatoria. No puede haber responsabilidad de su superior. En la denuncia a la que tuvo acceso a Página Política, dijo que tener elementos necesarios para demostrar que Casareto se cobijó y se tapó mediante su denuncia penal su participación en dichas compensaciones ficticias.

0: cuento también aquí en la departamental, ¿no? Lo que es Nogoyán, Lucas González. Hoy estuvo presente el ministro de Planeamiento, Infraestructura y Servicios de la provincia de Entre Ríos. El motivo es por la reconstrucción de la escuela número 4, provincia de Corrientes.
1: Sí, se venía abajo, la número 4 nada más. Me acuerdo que también nosotros sacamos al aire también gente de la departamental. Hubo muchísimo reclamo con esa, que los chicos iban en lluvia a otro lado a estudiar.
0: Y ya pasó un año.
1: Un año para hacer algo, claro. Más. Un año para hacer algo. Un año para hacer algo. Si una cosa la van a hacer cada un año, qué lejos que estamos de China. Que te hacen en 48 horas en un hospital. Un año tenemos que esperar, Majo.
0: Bueno, también estuvo visitando el lugar donde se hicieron las 20 viviendas construidas con fondos municipales, donde se están llevando, escucha bien, adelante las obras complementarias para finiquitar parte de la obra. Queda pendiente la construcción de 10 viviendas más, que a la brevedad se va a dar inicio.
1: Está bien. Pero insisto en esto, Majo. Si hay que esperar un año para una obra, estamos fritos. Un año. Y todavía no está terminada, Majo.
0: Y bueno, también van a hacer una perforación, o sea, un pozo más para la extracción de agua potable en el 20 de septiembre.
1: Sí, Hernández tenía una bomba en su momento que le había dado el Enosa en aquel momento. Sí, recuerdo. Cuando Nación daba cosas, ¿no?

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No tenemos nosotros, los nogoyaenses y los entrerrianos, con por qué pagar a un incapaz que ni siquiera conoce un solo camino del departamento. Si fuera digno, tendría que irse él mismo. No tiene que esperar que lo echen. Vergüenza tendría que sentir e irse mañana mismo. Señor, va.

0: Eduardo Quiñón, el presidente de la UCR a nivel local.
1: Me parece que perdió fuerza este periodo. Me parece que perdió fuerza, quizás se anticipó.
0: ¿Mantenerse oculto no le sirvió?
1: A mí me parece que no. No, no, me parece que no, porque la Unión Cívica Radical labura de otra manera. Claro. Trabaja, es más verticalista que lo que podemos ser los peronistas. Cuando quiera regresar Eduardo con toda esta ausencia, este alejamiento que ha tenido, se le va a hacer muy difícil.

0: Ser spa del signo en Hernández. Ahí vamos a organizar algo. No, no le gustó un poco a Gaioli. Medio que no domina el pádel, ¿no? Como para que...
1: No, fue sincero,
0: un debate. Yo básquet, dijo.
1: Claro.
0: Un par de tiritos a los aros. ¿Qué pasó, senador? ¿No colaboró? ¿Se enojaron con usted? No pasa nada. Me dijo, estoy acostumbrado, ¿eh?

Hoy me dijo que iba a pasar el profe Piuma. No sé si será verdad. Marta, ¿será verdad? No sé, señores. Es viernes. Saluda a Janet. Ella siempre nos sigue en las redes. Hola, Janet.

0: modernización. ¿Sigue ayudando Di Sabato?
1: Santiago.
2: Sí. Diariamente, hoy justamente le hacía llegar un curso de inteligencia artificial.

0: bueno, voy a seguir trabajando hasta mi último día de senador para que se llame a concurso, así que esa es mi voluntad y no la voy a declinar, digamos, en ese sentido.
1: Se proclama una cosa en las campañas, se hace bandera con una cosa, terminar con la casta, terminar con esto, y bueno, terminan nombrando a todos los parientes y a todos los amigos en la esfera y en los cargos, y no se llama concurso. El único concurso que me enteré yo es del registro civil que se hizo.
2: Ni más o menos.
1: Que presumo que se hizo porque está allí una compañera de jefa del registro, entonces es el único lugar donde apuntaron a hacer un concurso con muchas deficiencias, pero después no se concursó ningún otro cargo que yo me enterara.
3: Fue divino, lo del registro civil fue divino.
4: Colón. Mirá esos nenes.

0: A nosotros nos quedó debiendo los 3 meses de cuando le transmitimos el programa de él en la mañana.
1: Señores. Sí. Ajá, ajá. Good girl going back. Take 3. Action. Ya venimos con todo en el en vivo. También te vamos a contar algunas cuestiones, algunas cositas que pasaron, porque también sobre esta transferencia de 1-10 que hizo Traverso a mi comenta, que yo automáticamente se lo devolví. Digo, se equivocó. Yo no sé si está provocando como funcionario público, porque ya no es una persona común y corriente, y tiene que, lo decía el intendente cuando vino acá con nosotros, ¿no es cierto? Ahora es funcionario público, ahora debe responder, dijo. Ahora debe responder. Y lo debemos tener dos caras. De por un lado soy una cosa y por atrás soy otra. Entonces, si entre gitanos no vamos a tirar las cartas, ahora, verdaderamente, te gusta garpar en algún lugar, que te levanten esto, le pasas el mensaje, te haces el pelotudo, ¿viste? Te haces el vago que perro que pateó la olla, no sé, que esto que el otro. Nos conocemos demasiado. Yo ya lo digo, no hablen de mí. Se lo vuelvo a repetir. Porque sé un montón de cosas. Antes no los conocía, chicos, pero ahora sí. Ahora sí. Y algunos que se jactan de morosidades y demás tienen chorrera de cosas. Hasta retenciones de autos. Con orden judicial. Entonces, no destilen agua bendita, porque a lo mejor no es agua bendita, es pichí. ¿Me entendés? Entonces no es. No confundamos, porque a lo mejor creemos que como es líquido es lo mismo. No. No es lo mismo. No es lo mismo. El vodka también tiene el mismo color, ¿viste? Así que algunos, tranca, chicos, de verdad. Yo voy a decir un par de cosas también en el en vivo sobre esto de que hace minutos, perdón, hoy en horas de la noche, ¿no? Me llegaba esta transferencia. No sé si a modo de risa, no lo pude decir ayer porque justamente tuvimos los invitados, si no lo decía ayer. Y otro temita también para charlar al respecto. Señores, 18:23, hacemos una pequeña pausa, ya venimos.

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0: seguimos en la tarde, 18:52 Majo, ya pasa volando. Sí. Volando, mucha información también. Vamos a prender la cámara. Han pasado cositas, han pasado de todo en el departamento. Pasó en Lucas González. Nos acaba de llegar un material que quiero hablar después con el coordinador de cultura de ese lugar, de Lucas González, Gustavo Zahir, sobre algunos dichos. ¿No?
1: Exactamente, sí, pues sabemos que está. Esto fue en el Consejo Deliberante, la sesión que hubo en el día de ayer.
0: Sí.
1: Con respecto a algunas expresiones del coordinador de cultura, de ahí de Lucas González, según los chicos que juegan a la pelota paleta, sí. ¿Digo bien? ¿Pelota paleta?
0: Sí.
1: ¿Así?
0: Sí.
1: Bueno, supuestamente ellos están convocados y según expresiones, por lo que dice acá una persona, cuando ve la sesión del Consejo Deliberante, dice, y que no salgan con que no hay evidencia de tal cosa, porque tenemos captura de conversaciones del coordinador informando la selección de jugadores entrerrianos del juego, pero como dijo el señor de Cultura, es un deporte de timberos y vagos.
0: A ver, voy a buscar también, esto pasó en la sesión, Majo, ¿no?
1: Exactamente.
0: Esto fue en la sesión, a ver si tenemos un poquito de audio.
1: Dale.
0: A ver si encontramos el audio.
1: Tengo más mensajes, ¿eh?
0: Sí, sí. Ah, bueno, acá está. Ahí está. Vamos a bajar un poquito acá también. Voy a poner un poquito de pausa.
2: 32 minutos. Sí. Damos inicio a la 14ª sesión ordinaria del presente año. Con todos los presentes, con todos los concejales presentes, ponemos a consideración el acta de la sesión anterior para su aprobación. ¿Se aprueba?
3: Se aprueba. Bueno,
2: muy bien, aprobado.
0: Aprobada el acta.
2: Pasamos a continuación a los minutos que los señores concejales tienen para...
0: Ah, le da unos minutos antes. Mirá qué bien, le da unos minutos. Muy bien.
1: Está bien.
2: Sugerencias o inquietudes están a disposición.
0: Inquietudes también, ¿eh? Ojo, mirá
2: sí,
0: qué bueno.
2: Concejal Bahona, le escuchamos.
4: Muy buenas noches, señora buenas. Presidente. Yo, como siempre, quiero aprovechar esta oportunidad para invitar para el Día de Santa Rosa, ya que nuestro hospital va a estar de festejos.
0: Bien, a ver, bueno, esto más adelante, ¿no, Majo?
1: Sí.
0: A ver. Esto pasó en la noche de ayer, ¿no?
1: Exactamente.
0: Con el concejal nuevo que ya asumió, con toda esta historieta. Estoy cargando de nuevo porque se ha tildado ahí, pero quiero ver si se puede escuchar. A ver. Ahí está.
4: Honor a Santa Rosa. Así que quería aprovechar para invitar a esto. Muchas gracias.
2: Muy bien. Sí. ¿Algún otro concejal va a expresarse? Sí, concejal Galicia, la escuchamos.
5: Buenas noches, señora presidenta.
2: Sí,
5: en esta oportunidad quería tratar algo por ahí que observamos, que por ahí en otras veces ya lo he traído al planteo del consejo, por el control de los vendedores ambulantes que hay en el pueblo.
0: Uh-huh.
5: Hay mucha cantidad de vendedores, estamos viendo los sábados a la tarde, domingos a la mañana, desde uno que viene en un auto y te vende una máquina hasta uno que viene y te abre y te vende una sábana, una toalla. Por ahí vemos gente de pueblos cercanos que vienen y están trayendo una pasta frola, mucha cantidad de vendedores. Y es plata que se está yendo del pueblo, sumado por ahí también a que la situación está complicada, la lluvia. También por ahí que se abrió un chino acá en Lucas y también es plata.
0: También un asiático ahí.
5: Entonces por ahí que se tome un poquito más de control y responsabilidad. Nada más, señor presidente.
2: Muy bien, muchas gracias. Sí, ¿y otro concejal?
6: Señor,
2: sí, concejal Roja, lo escuchamos.
6: Yo quería, con la sesión pasada, yo tuve un error de omisión cuando la ordenanza de la canción para Lucas, cuando la fundamenté me olvidé de nombrar a un integrante fundamental del grupo de viaje por el canto, que es Livia Lógica, y quería hacer la aclaración porque no es por nada. nada en especial, simplemente un error mío de omisión. Y pues, esa nada más era presente.
2: Muy bien, muchas gracias. Si sí, algún otro concejal desea expresarse.
0: En vivo, esto fue anoche, ¿no?
2: Pasamos entonces al orden del día. Vamos a la lectura de un proyecto de ordenanza remitido por el Departamento Ejecutivo Municipal. Visto, la ordenanza número 591/2026, de fecha 19 de marzo del 2026, que regula las contrataciones de este municipio en relación con la obra pública local, considerando que la misma en el capítulo 3, contratación, determina en el artículo 7 las modalidades de la contratación de obras públicas, disponiendo preferentemente sea mediante licitación pública y luego mediante apartado 1, 2 y 3, establece determinados montos para contratar mediante licitación privada, concurso de precios o contratación directa. En los referidos montos, a raíz de los costos que actualmente representa la construcción, principalmente lo relativo a contratación de mano de obra, resultan insuficientes para resolver...
0: Fletcher, la ordenanza está así. Siguieron a La Libertad Avanza, hicieron las cosas que hicieron, y me parece que en esto, no puede modificar ahora en el Trajina, mirá, dado cómo está la situación, reconoce cómo están los valores, está reconociendo la situación económica en todo esto. ¿Ahora lo quiere cambiar? ¿Por qué? Porque a lo mejor a alguno necesita una obra que sale un poquito más cara y que prefiero hacérselo a con fulanito, a menganito, yo este valor no te lo puedo dar. Ojo, ojo, que es muy delicado eso.
2: Exactamente sobre el particular, que la finalidad del dictado de la referida ordenanza fue principalmente darle agilidad a la obra pública, optimizar recursos, procurar empleo de mano de obra local, por lo cual se considera necesario actualizar los montos dispuestos en los apartados 2 y 3 del ya mencionado artículo 7 de la ordenanza número 591/2026. Por ello, el presidente de la Municipalidad de Lucas González eleva el presente proyecto de ordenanza. Artículo 1. Modifíquese el apartado 2 del artículo 7 de la ordenanza número 591/2026, de fecha 19 de marzo del 2026, el que quedará redactado de la siguiente manera. 2. Por concurso de precios, cuando el monto de la operación no exceda el valor equivalente a 30 sueldos de la categoría 10 del escalafón municipal vigente. Artículo 2. Modifícase el apartado 3 del artículo 7 de la ordenanza número 591/2026, de fecha 19 de marzo del 2026, el que quedará redactado de la siguiente manera. 3. Por contratación directa, cuando la operación no exceda el valor equivalente a 20 sueldos de la categoría.
0: ¿Cuántos son 20 sueldos, Majo?
1: Depende.
0: Está bien, pero los quiere cambiar, porque no le está dando el número para algunas cosas. Sobre tablas, lo quiere también.
3: La intención de siempre en la obra pública continuar con el empleo local. Y bueno, y esto ya quedó desactualizado en cuanto a los precios, se necesitaba una modificación.
2: ¿Se pone a consideración?
7: Sí.
2: ¿Se aprueba? Muy bien, se aprueba entonces este proyecto de orden.
0: No se puede quejar el Ejecutivo. Pasamos que le dio la primera sobre tablas también,
2: del proyecto de resolución presentado por ambos bloques.
0: No, puede cambiar entonces acá también.
1: ¿Y cómo ya actúan rápido sobre tablas acá?
0: ¿Viste?
1: No, que el próximo miércoles.
2: Las autoridades del Instituto José Manuel Estrada y el Instituto Castro Barros San José solicitando la declaración de interés educativo y cultural del certamen educativo de administración empresaria formando emprendedores, considerando que la mencionada jornada pedagógica se llevará a cabo el próximo 14 de septiembre de 2026 en las instalaciones del Instituto José Manuel Estrada, coorganizada junto al Instituto Castro Barros San José, que el certamen formando emprendedores es un programa de simulación empresarial diseñado por Omega Simulaciones, dirigido a estudiantes del ciclo orientado de la educación secundaria, el cual permite a los jóvenes gestionar empresas virtuales dentro de un mercado competitivo y cambiante, articulado e integrado de manera práctica saberes de diversas disciplinas
7: como economía, matemática, gestión de las organizaciones, sistema de información y lengua. Que la metodología de la simulación favorece el principio de aprender haciendo, enfrentando a los alumnos a escenarios de toma de decisiones estratégicas, análisis de costos, fijación de precios, inversiones, créditos bancarios y planes de marketing en un entorno libre de riesgos reales. Que la experiencia promueve en los estudiantes el desarrollo de capacidades clave como el pensamiento crítico, la capacidad de adaptación al cambio, el liderazgo reflexivo, la toma de decisiones en contextos de incertidumbre y la resolución de problemas complejos. Que este certamen fomenta el aprendizaje cooperativo, el trabajo en equipo, la sana competencia y los valores de tolerancia, solidaridad y respeto entre pares e instituciones educativas. Que resulta prioritario para este cuerpo deliberativo apoyar y visibilizar las iniciativas que impulsen el espíritu emprendedor, la vocación transformadora y la formación integral de los jóvenes de nuestra localidad. Por ello, el Honorable Consejo Deliberante de Lucas González pone a consideración el siguiente proyecto de resolución. Artículo 1. Declárese de interés educativo y cultural para la ciudad de Lucas González la realización del certamen educativo de administración empresaria formando emprendedores a llevarse a cabo el día 14 de septiembre del 2026. Artículo 2. Comuníquese y entréguese copia formal de la presente resolución a los directivos y comunidades educativas de las instituciones organizadoras. Instituto Privado José Manuel Estrada, Instituto Castro Barro San José. Artículo 3 de foro.
8: Muy bien, se pone a votación el proyecto de resolución. Pasamos ahora a la lectura de un proyecto presentado, un proyecto de resolución presentado por el Bloque de Concejales de Unión Vecinal.
7: Visto, la realización de la muestra denominada Un Viaje Continúa, una propuesta educativa y cultural para las instituciones escolares organizada por la Asociación de Descendientes de Alemanes del Golga de Lucas González en el marco de la celebración de su 50 aniversario, considerando que la propuesta Un Viaje que Continúa constituye una iniciativa educativa y cultural destinada a estudiantes de nivel primario y nivel secundario, concebida como un espacio de encuentro entre las instituciones educativas y la comunidad. Que la muestra propone un recorrido participativo destinado a acercar a las nuevas generaciones a la historia de las familias descendientes de alemanes del Volga y al importante aporte realizado por ellas a la construcción y desarrollo de nuestra comunidad. Que la propuesta se desarrolla mediante 6 estaciones temáticas: partir, esperanza, echar raíces, construir, sembrar y compartir, culminando con el espacio denominado El Viaje Continúa, donde se invita a los estudiantes a reconocerse como protagonistas de la construcción de la memoria y del futuro de la comunidad. Que cada una de las estaciones utiliza relatos, fotografías, documentos, objetos patrimoniales, ambientación, actividades participativas y elementos simbólicos para transformar el abordaje de la historia local en una experiencia educativa significativa. Que la propuesta tiene entre sus objetivos promover el conocimiento y la valoración de la historia, la memoria y el patrimonio cultural de Lucas González, fortalecer el sentido de pertenencia, favorecer el diálogo entre generaciones y generar compromiso con la preservación del legado cultural. Que asimismo busca acercar a los...
0: ¿Está más adelante bajo esto? Sí, a ver si podemos adelantar un
1: mucho
0: poquitito.
1: Más adelante.
0: Mucho más adelante.
1: Sí.
0: A ver.
7: Promoviendo la valoración del patrimonio histórico y cultural, incluyéndose a través de las acciones...
1: No, más adelante.
7: ...contribuir a la preservación de 2027,
0: educativo... ¿Qué minuto más o menos, no sabes? A ver.
1: Ahí, al final es de eso.
7: Artículo 4. Asociación de las instituciones educativas.
9: Que nosotros plasmamos en este proyecto. Una de los defendientes cuenta ya con la aprobación de la dirección departamental.
8: Pasamos ahora a la lectura del proyecto presentado por el Bloque de Concejales de Unión Vecinal referido al Monumento Cultural.
0: A ver.
8: Sí, es de Víctor, la presencia del denominado Carro Verde actualmente emplazado sobre el Boulevard San Martín de nuestra ciudad como elemento representativo de la historia, la identidad y las raíces culturales de la comunidad y la necesidad de preservar y poner en valor aquellos bienes y objetos que constituyen testimonios materiales de la historia local y de las distintas colectividades que contribuyeron al crecimiento y desarrollo de nuestra ciudad. Considerando que los denominados alemanes del Volga constituyen una comunidad de profunda importancia en la conformación histórica, social, cultural y productiva de numerosas localidades de nuestra provincia y particularmente de nuestra región. Que el denominado Carro Verde constituye un testimonio material de una época y representa parte de las tradiciones, costumbres, formas de trabajo y modos de vida vinculados a los inmigrantes y descendientes de los alemanes del Volga. Que conservar este tipo de elementos permite mantener viva la memoria colectiva y transmitir a las nuevas generaciones aspectos fundamentales de la historia y de la identidad cultural por medio de obras.
0: A ver, Estamos tratando de encontrar algo, a ver.
8: De la senda. Favorecer el uso de cestos de recogimiento integral del tramo mencionado, determinando el estado actual de la infraestructura existente y elaborando un plan de intervención que establezca las obras y tareas necesarias para su recuperación. Artículo 4. Solicitamos al Departamento Ejecutivo Municipal que, dentro de las artículos de los usuarios. Artículo 6.
10: Todos los que por ahí caminamos alguna vez por la senda peatonal vemos el deterioro, que sabemos que no viene de ahora, una problemática que viene hace bastante. Por eso invitar a los concejales oficialistas, más al ejecutivo, a tomar conciencia, ya que es una inversión en bienestar, en salud, y bueno, para como lo fundamentamos por ahí, también en la limpieza y en la presentación de la ciudad, ya que es en el ingreso al pueblo. Nada más, señor presidente.
8: Muy bien. ¿El tratamiento entonces? ¿Qué tipo de tratamiento será?
10: A comisión.
8: Para el proyecto pasa a comisión.
11: Sí.
8: Con respecto al proyecto de un viaje que continúa, en la elaboración de la resolución, que se contemple la invitación a las instituciones, como dice el proyecto. Muy bien. Hoy también ingresó una nota del Departamento Ejecutivo Municipal respondiendo a inquietudes que se plantearon en la sesión anterior. Así que la secretaria va a pasar a su lectura.
12: De mi mayor consideración, pláceme dirigirme a usted en relación con aseveraciones vertidas a la sesión ordinaria del Honorable Consejo Deliberante por usted presidido de fecha 19 del corriente mes por parte de la señora concejal María Garici en referencia a dos niños pelotari de nuestra ciudad que estarían por ir a competir a la provincia de Córdoba en fecha 3, 4 y 5 de octubre.
0: Esto es lo que estamos esperando.
12: Que según los dichos de la referida concejal, estarían necesitando apoyo para ir a la competencia representando a nuestra ciudad y que según los mismos manifiestos, la señora madre de los menores se habría acercado al municipio y pedido al Ejecutivo recibiendo como respuesta una negativa a colaborar, que no necesitaba plata, solo que se los ayude con combustible o lo que sea para poder viajar. Sobre este respecto, desmiento categóricamente los dichos de la edil opinante, ya que no se ajustan en absoluto a la verdad. Ante este Departamento Ejecutivo Municipal no se presentó persona alguna requiriendo ayuda de esa naturaleza. Sí tengo información de un pedido verbal realizado por familiar de un deportista que estaría convocado a un certamen en Córdoba, al que asistiría representando a una institución deportiva de la ciudad de Nogoyá, en la cual estaría fichado y la cual lo ha federado, al señor coordinador de deportes, a quien habría manifestado la necesidad de que se cubran gastos de hotelería por parte del municipio, eventualidad ante la cual el señor coordinador les indicó que debían efectuar el requerimiento de manera formal ante el DEM para que sea considerado. Como expresa la concejal Galici, este municipio viene apoyando reiteradamente las actividades de nuestros deportistas amateurs, observando siempre las formas administrativas y contables correspondientes, ya que se administran dineros públicos y no de propiedad personal. Que el deportista sobre el que se presume se habría estado refiriendo a la edil participa del proyecto Pelota Paleta, que forma parte de las actividades de la Escuela Municipal de Deportes, encarado por primera vez por esta administración, ya que nunca antes desde el municipio se fomentó esta actividad deportiva. Pero reitero, no asistiría en representación de la ciudad de Lucas González, sino de una entidad deportiva de la ciudad de Nogoyá que lo ha federado. Para conocimiento de la señora concejal y de la ciudadanía en general, se hace saber que las ayudas que este municipio brinda
0: no me te puedo creer.
12: A instituciones deportivas o a deportistas locales
0: no te puedo
12: se
0: creer.
12: Hacen mediando la solicitud pertinente.
1: ¿El chico vive acá?
12: Constancia de invitación
0: no te puedo
12: para
0: creer.
12: Participar contra rendimiento
0: dos de mangos
12: para justificar debidamente el decreto que disponga la ayuda. En segundo término, quiero expresarle a la misma concejal en relación a un pedido de informes que dice haber presentado nombrando a un señor Osmar Jiménez, que dice poseer sobradas pruebas de que tuvo un accidente y que tienen abogados que están en la causa ahora, y que hay una denuncia de que hubo un camión municipal y que hubiera sido más fácil que el Ejecutivo se haga cargo de todo esto y que no sabe si se quiso tapar o cuál fue la cuestión. A lo cual le clarifico que hasta el día de la fecha este Departamento Ejecutivo Municipal no ha recibido ninguna comunicación judicial de ninguna naturaleza.
0: Pero ¿cómo si la concejal anteriormente había hablado sobre que estaba descartado
1: el camión municipal
0: y que participara alguien del ámbito municipal? Vino el jefe de policía y dice, acá no se descarta a nadie.
1: Ni lo dijo, o sea,
0: lo dijo el jefe
1: del departamento. Y el subjefe permanentemente.
0: Continuamente. Y después ahora dice que no le llegó ni. O sea, ¿cómo la concejal pudo salir a hablar y decir de Lucas González que se descartaba si no hay nada todavía? O sea, ¿le mintió a los luquenses?
1: Y aparentemente, por lo que se expresa.
12: Mediante la cual se haga saber de imputación de delito alguno contra ningún empleado municipal. Ni
0: por ahora.
12: Comisión de vehículo municipal en la comisión de un hecho delictivo.
0: Ojo que ocultar pruebas también. Ojo que de acá en adelante, a ver, hay que estar muy seguro, en un montón de cosas, porque ocultar pruebas también puede llegar a ser decir, che, mira que sabías vos,
1: pero
0: te quedaste callado porque alguna cosa. Ojo con algunas cuestiones que se vengan haciendo algunos actos,
12: Asimismo cabe señalar la obligación por su carácter de funcionaria pública de la señora concejal de denunciar cualquier hecho ilícito que llegue a su conocimiento y que sería conveniente clarifique respecto de su aseveración de que tienen abogados que están en la causa ahora, ya que puede llamar a interpretaciones erróneas o que generan interrogantes tales como si la señora concejal está accionando contra el municipio o algún empleado municipal en particular. Por último, este DEM defenderá acabadamente los bienes e intereses de esta municipalidad, ya que pertenecen a todos los habitantes de Lucas González y no cederá a ninguna presión o artilugio orquestado desde las sombras con intenciones inconfesables.
0: Artilugios.
8: Muy bien, esa es una respuesta entregada hoy por el DEM en relación a expresiones de la sesión. Sin otro motivo que tratar, damos por finalizada la sesión del presente día, siendo las 21:11 horas.
0: Bien, no hubo más. No, ¿dónde está la respuesta de la lo que dijeron con respecto al pelota paleta del coordinador de cultura?
1: No, bueno, no, eso es un comentario que mientras que la gente escuchaba la sesión del día,
0: sí.
1: En los comentarios.
0: Vamos a los comentarios.
1: Dale.
0: Hola, voy a contestar en cuanto a los jugadores de pelota paleta, los convocados para la fecha 6 son 6. Chico de la provincia, Mastiago Polac, Gianfranco Rodríguez, los mismos pertenecen a la escuela de deporte, de lo mismo tuvimos que federarnos en representación de la localidad para que puedan participar. Ellos quedaron seleccionados para el campeonato argentino, lo cual hablamos con el coordinador Joaquín Lanterna y nos dijo que no había presupuesto para tal deporte. Por tal motivo, como madre y querer que asistan Tiago y Gianfranco, optamos por hacer cosas como venta de números, comida, etc. Mire, hay tantas cosas en el ámbito de la política, y esto hago un paréntesis de todo esto de lo que estamos hablando, porque le llegaba a Majo esto de esta información, pero a mí no me sorprende nada, Lucas González. Verdaderamente lo que está pasando no me sorprende. No me sorprende el desembarco de un medio de comunicación, no me sorprende, porque obviamente saben que están muy mal políticamente, muy mal. No me sorprende de cómo se consiguieron las cosas, tengo audios, no es que yo lo invento, tengo audios, no soy de inventar, yo no miento, se lo dije más de una vez. Tengo audios con respecto, vos lo escuchaste el audio el día de hoy, qué sí. Pasó con una radio que se quiso instalar, con algunas sí. Cuestiones, con unos alquileres. Yo no miento, pero no tengo esa manera despectiva de hablar de los colegas, porque todos se buscan el mango, ¿no? No estoy con el dedo acusador mirando o diciendo, ah, le pagan a este, le pagan a aquel, te pagan a vos, ¿me entendés? Y sin embargo son impresentables, no te puedes poner un traje, ¿me entendés? Entonces ese tipo de cuestiones, y, a ver, no denostan al resto, pero sí me resulta raro el ámbito de la política, porque hay plata para otra cosa. La política luquense tiene plata. Y obviamente también no llega porque sí algunas cuestiones. Yo tengo el diálogo con alguien que está muy enojado con el gobierno, una femenina, en el cual me dijo sobre el desembarco de un medio de comunicación. Y me callé la boca y no dije nada. Lo sé hace más de un mes y medio. Y algunos se van a, por ahí, van a sacar deducciones quién puede ser que me tiró el dato. Y no miente, y nunca le erró en la fuente que hemos estado durante mucho tiempo. Me he enterado cantidad de cosas. Hay unos dichos sobre el coordinador de cultura que
1: también, también. Es más, también por otro deporte.
0: Pero que se haga cargo con nombre y apellido, Majo. Si lo van a decir.
1: Lo dice, sí. Te digo el nombre y apellido. Decímelo, de la persona, dale. Marily Velázquez.
0: Sí.
1: Y que no salgan con que no hay evidencia de tal cosa, porque tenemos captura de conversaciones del coordinador informando la selección de jugadores entrerrianos del juego. Pero como dijo el señor de cultura, es un deporte de timberos y vagos. Luego esta misma femenina dice, me parece una falta de respeto hacia los niños y familia que acompaña, ya que karate tampoco es un deporte por parte de la escuela de deporte sí. Y se ayudó en su momento a cierto chico a viajar. No es un ataque o algo en particular, pero si es para uno, es para todos.
0: Coincido.
1: Desde ya, muchas gracias.
0: Coincido. Coincido en eso, si es para uno es para todos. Pero bueno, vive la vara, para uno sí, para otro no. Fleche tiene esa forma de ser, no le gusta la crítica. Si usted dice, no le mandó carta a su concejal cuando dijo que descartaba. Le hubiese mandado un escrito al consejo de este, mire concejal, usted no descarte nada porque todavía está en la tarea de investigación, siendo él, obviamente, un ex funcionario policial. Decían algunas cuestiones. Por eso le digo que cuando yo me entero de esto, que dice, che, no hay plata para esto, hay plata para otra cosa. Me enteré de un desembarco y me callé la boca. Me callé profundamente la boca, no dije nada, creo que cada uno busca el mango, repito lo que dije recién. Yo me enteré de unas cuestiones también de un alquiler no pago durante 9 meses. ¿Vos escuchaste el audio, Majo? ¿Sos testigo de lo que lo que nos mandaron y qué sé yo? Y algunas cuestiones más. No me metí. También con otras cosas digo yo, ¿cómo puede ser que les sigan confiando a esa persona? No salí a decir yo eso. Pero de igual manera, muestra la esencia de cada uno. Del preocuparse. Yo nunca escuché, vuelvo a lo mismo, de la profesión de entre médico decirse una cosa, o de abogado decirte una cosa, o de arquitecto decir alguna cosa, pero lo he escuchado en esto, es decir, algunos creen que tiene la palabra. Por eso digo que Lucas González está buscando en este momento, de manera desesperada está buscando, tratar de transformar un poquito la realidad que está pasando ahí, porque están pasando de todo, Lucas. Tengo una cuestión importante que tiene que ver con la seguridad también en el lugar. Me llegaba una denuncia por parte del ex intendente Luis Aneman, que denunció un cuento del tío para la hacia la madre, ¿no?
1: Sí.
0: Y demás. Bueno, este tipo de cuestiones obviamente son tremendas. Ayer también esta nota que veíamos, digo, ¿cómo puede ser en una localidad tan pequeña que la tiene que dominar 100%, sin ningún tipo de problema? Pero pasa. Por eso cuando pasa esto de... dudo de salir, te digo la verdad, dudo, porque sé que tiene su temperamento el coordinador, tiene su forma, es laburante, nadie lo discute, pero dudo de esto también, pero bueno, me extraña también que el gobierno tenga plata para algunas cosas, ¿no? Reconoce la realidad que están viviendo los luquenses, porque si no, no subirían en una ordenanza que tiene que ver con salario. Está diciendo que los sueldos de los municipales son bajos. Está reconociendo, Fletcher, que no alcanza, por tanto, sueldo no alcanza. Claro que no alcanza. No le alcanza al empleado municipal lo que están pagando. Miseria le pagan a los jornaleros. Entonces, cuando vemos, sí, le hemos aumentado, así como más que a ustedes se aumentan y es mucho más que ellos. Por eso esto es rarísimo. Algunas cuestiones que pasan en esa localidad, pero queríamos mencionarlo porque nos mandaban mensajes sobre esto, la gente que nos escucha, nos escucha y mucho, así que bueno, agradecerle a todo ello. Por eso vuelvo a repetir esto de lo que está pasando con algunas cuestiones relacionadas al accidente. Yo también, a mí la semana pasada Moreno me enviaba un comunicado, no descartaba nada todavía. Y algunas cuestiones más. Moreno, que está junto con el doctor Casagerbe, están en el caso del señor
1: Omar Jiménez.
0: Sí, sí, sí. Por eso ambos, me entendés, están trabajando en eso. Digo, y nadie le mandó a la concejal del bloque de la UCR, che, pará. Pero cuando dicen algo el otro, ah, no, vos tenés, si te sabe algo, denunciá. Ahora le digo a usted, Fletcher, si usted sabe algo, denuncie. Tienen que denunciar la función, bueno, porque ponerle que un concejal le pueda tocar la concejalía, pero usted le puede tocar la intendencia. Y fue, es muy fuerte para la UCR en esta época. Si usted sabe algo, y antemano, tendría que haber sido querellante ahora en la causa. Es decir, yo quiero saber qué es lo que pasó. Y si alguien le ocultó, es tremendo también. Pero está todo en tarea de investigación, todo se está poniendo, por eso hicimos un stand-by con eso. Vamos a esperar. Después el resto de la seguridad. Están publicando flyers y demás de lo que tiene que ver. Veremos qué es lo que pasa acá en adelante. Majo.
1: Sí, no, acá te estoy por enviar la nota que recién mencionabas al abogado de Osmar Jiménez, donde se lo mandan al Ejecutivo.
0: Sí.
1: Por lo que yo veo acá.
0: Sí.
1: Le voy a mandar. A ver, presentada, ¿no? Para él.
0: Sí. Osmar, que bueno, obviamente, tengo entendido, algunos dicen que habría... declarado que había mencionado algunas cuestiones. Hay una filmación también que él habla y da nombre y apellido del empleado municipal. Bueno, todo eso hasta ahora hay que ver qué es lo que dice la justicia, ¿no?
1: Sí, lo dijo el jefe.
0: Hay que esperar ahora.
1: Ahí te lo envía.
0: ¿Qué es esto, Majo?
1: Con respecto a la nota dirigida.
0: Ah, esto lo que es, claro. Que hicieron, obviamente. Pero a ver, vamos a lo siguiente, Majo. Nadie del radical.

0: Abajo los firmantes, los concejales vecinalismos, tenemos el agrado de dirigirnos a usted a fin de presentar formalmente los pedidos de informe. Ya le solicitan informes.
1: Sí.
0: Ante otro grave hecho acaecido en la ciudad de Lucas González, supuestamente en el espacio público que utiliza el municipio para copiar tierra blanca y otros materiales, donde prácticamente a diario circulan vehículos municipales, y habiendo tomado estado público el accidente sufrido días atrás por el ciudadano Osmar Antonio Jiménez, de Neitanto, que habría sido embestido por un vehículo municipal. Lo que además de comentarse públicamente, ha sido comentado también en un medio periodístico de la ciudad de Nueva York y otros de la inquietud de familiares y ciudadanos. Pues es que esto, cuando hacen que le tiran los medios de comunicación, es una cuestión. Si chicos, háganse cargo ustedes también de las cosas.
1: Comentarios en las redes sociales.
0: Comentarios
1: en las redes sociales también.
0: Es que solicitamos que, de carácter urgente, se nos proporcione por escrito detalladamente la siguiente información. Fecha y hora y lugar que se produjo el accidente que afectara al ciudadano Osmar Jiménez, qué vehículo municipal estaría involucrado en el hecho en cuestión, indicando si el mismo estaba asegurado con cobertura vigente, remitiendo la documentación correspondiente. Uy, ahí tienen que buscar urgentes. ¿Qué personal conducía el vehículo municipal, indicando si eso no es personal de planta permanente, si tenía registro de conducir en vigencia al momento del siniestro, remitiendo copia del mismo? Si se radicó la denuncia correspondiente, remitiendo en su caso copia y constancia del ingreso a fiscalía, atento a que se trataría de un accidente con lesiones graves o gravísimas, indicando el estado de las actuaciones penales.
1: Sí.
0: Si se hizo la denuncia correspondiente a la empresa de seguros, remitiendo en su caso copia de la misma. Sexto, ¿quién o quiénes fueron las personas del municipio, funcionario o empleado, que primero tomaron conocimiento de lo ocurrido? Siete, por tal motivo, el Ejecutivo Municipal no puso en conocimiento a la comunidad y al Consejo Liberante que se habría consumado este grave hecho. Y recién la sociedad se enteró a partir de los comentarios de la gente, comentarios de la ley y los medios periodísticos. Ante la gravedad del caso, es que requerimos que la respuesta sea brindada a la brevedad y se remita en todos los casos copia de la documental que acredite lo expresado. Ahora, ¿sabe por qué pasa esto, Fletcher? Porque no fue rápido en una conferencia de prensa, y me quedo con lo que dijo Molas. El municipio debe salir a dar una conferencia de prensa, debe decir en ese momento que camión estaba trabajando, debe dar algunas indicaciones para decir, vamos, estamos trabajando en esto. Estamos trabajando. Por eso digo que lo ven como malo del otro lado, que son acusatorios, que son esto, que son cualquier cosa, pero tampoco clarifican del lado municipal. No lo hacen del otro lado. Digo, están más interesados en el desembarco de algunas cuestiones que ya lo venimos viendo, porque se viene la campaña política y necesitan urgente levantar un poco la vara, porque están a capa caída,
1: sí.
0: Está complicado. El Día del Niño estuvo, obviamente, la gente enojo, bastante fulerín, me decían por ahí, algunos reclamos con el tema del sonido, otro el chocolate, otro. Yo lo hablé con el coordinador de cultura, le digo, mirá, eso a veces también tiene que ver de gusto, lo apartamos, nada, pero vino el reclamo el mismo, también hacen reclamo cuestiones de la parte vial de ese lugar, y todo lo que conlleva. Entonces, si lo hablamos, lo entiendo, por eso lo entiendo que a veces también algunos necesiten apostar en algún medio. Por eso cuando hablamos somos jetones del otro lado y decimos boludeces,
1: sí,
0: y criticamos la labor del colega, no sacan los boludos que nos enteramos de todo. Porque siempre hay un técnico que nos cuenta todo, siempre hay alguien que la cuenta todo, siempre hay alguien que hace cosas. Es decir, no ocupamos como el audio que tenemos de Lucas González con una deuda. Y sin embargo, jamás nosotros nos metemos en el bolsillo de nadie ni cuestionamos cosas, ni si alguno toma un clona, si tiene está medicado psiquiátricamente. No nos metemos en nada de eso porque no nos interesa. Ahora, cuando sabemos que son operaciones, como la que está realizando un funcionario provincial vial, que sabemos que está realizando eso.
1: Ahí está la denuncia de Osmar.
0: ¿Ya está la denuncia?
1: Ahí está, te la mandé por escáner.
0: ¿Ya está la denuncia? A ver.
1: Sí, ¿puedes abrirla? No, acá la tengo.
0: No, tengo la nota esta nomás, la que me mandaste recién. Por eso, vuelvo a repetir, me parece que algunos deben tratar de remitirse a silencio, deben tratar de agarrar y decir, hacer su laburo, informar, que es lo más importante, informen. Yo entiendo que algunos con eso se reivindican y ponen el pago y demás. Yo no sé si a algunos les gusta hablar de la tarde, el turno tarde. Sabemos que la gente no escucha mucho. Sí, es verdad, bueno, ¿qué querés que haga? ¿Me entendés?
1: Te la leo,
0: pasamos
1: linda
0: música.
1: Yo la tengo en pantalla acá. En
0: decímelo, a ver.
1: Acta de denuncia en Lucas González, departamento de Nogoyá, provincia de Entre Ríos, a los 27 días del mes de agosto, año 2026, siendo las 14 horas estando en su despacho el oficial de policía.

0: policía comparece ante su presencia una persona quien manifiesta deseos de erradicar una denuncia. Seguidamente es interrogado la compareciente por sus nombres y apellidos y demás circunstancias de identidad personal, a lo que manifiesta llamarse Hanneman Vicente Luis, de nacionalidad argentina, de estado civil divorciado, 63 años, con domicilio en Sáenz Peña, de la ciudad de Lucas González, DNI tanto, teléfono tanto, a quien seguidamente se le corre vista y lectura del artículo 245 del Código Penal argentino, que versa sobre la falsa denuncia y sus penalidades, como así también el contenido de los artículos 232, 235, 236 y 237 del Código Penal de Entre Ríos y el contenido de los artículos comprendidos entre el 72 al 81, derechos de la víctima, dándose por enterado de tales normas legales y concedidas que le fuera la palabra, denuncia que en el día de la fecha, siendo aproximadamente las 7 y 20 horas, llega a mi casa la señorita Graciela Chela Reynoso y me dice, ah no, esto es la denuncia de la mamá, perdón, no del Osmar.
1: ¿De qué mamá?
0: No, es de este señor, de Luis.
1: Ah, sí. Hablamos de la inseguridad, por eso.
0: Sí, esto es de la mamá. Que porque le habían querido robar.
1: Hablamos de la seguridad hace un minuto. Exactamente. Por eso. Majo, sigo con lo mío. Entonces, quiero hacer un paréntesis con esto. Esa es lo que llegaba, esa nota. Sí. Esa nota es a raíz de lo que pasó esta semana. Sí. Antes de ayer lo que pasó. Uh-huh. Por eso le digo que vuelvo una y otra vez. Soy, again, reiterativo. Yo sé que está Lucas González políticamente, no está en su mejor. Ahora sacan toda la foto en la escuela. Nadie iba a la escuela. Nadie. Los chicos estaban, hicieron un abrazo simbólico y no apareció el intendente. Ahora ve la reforma y aparece. Pero claro, hay que ser pícaro, ¿no? Hay que agarrar y aparecer cuando están las cosas ya medianamente en carrera. Cuando se inaugure va a estar. Claro, pero cuando tuvo el quilombo enorme, que los pibes iban yo cruzando mojado por ahí a otro
0: lado. Los padres, ¿te acordás de los padres?
1: El abrazo simbólico, no apareció nadie. No había nadie. Entonces yo le entiendo que está capa caída, no ha sido la gestión que esperaba la gente, no está contenta, no está capa, el día del niño obviamente, por eso le digo, me cuesta entender que a lo mejor Zahir haya mencionado este tipo de palabras o a la gente de pelota paleta, que ya le voy a preguntar, si no puede llamarnos, Gustavo Zahir, salimos al aire con él, charlamos un poco sobre esto, pero si en caso de ser así sería vergonzoso, en caso de ser así sería... Si la mamá quiere salir, ningún problema también. Por eso el aire lo tienen todo acá. El aire lo tiene sin ningún tipo de problema. Pero bueno, es un poco lo que pasó en Lucas González y lo que viene pasando y viene ocurriendo, ¿no? Y después, bueno, no quiero hablar de la política luquense porque me entra un par de cosas, le pone me gusta, comparte, pues eran todos enemigos. Hay una persona que está desesperada en algún lado, moscardón sin cabeza, no sé, alguna cosa así, no sabe dónde va a ir. Pero bueno, después lo voy a charlar al respecto. Señores, voy a hablar de lo mío, que estuve el otro día no lo pudimos comentar.
0: Sí.
1: Está relacionado con lo que me pasó el miércoles pasado. Ahí tengo publicado, el señor Traverso me envía a mí, y yo lo dije que lo iba a decir, porque también tengo entendido que habían mencionado algo en algún medio, acerca de una transferencia de un peso con 10 que me manda a las 22:44 a través de el banco de... Saqué la cuenta, el QI y demás, para que no diga que menciona alguna cosa, pero tengo también toda la otra captura. 22:44 me envía un peso con 10. Perdón, 22:39. 22:39. Y yo 22:44 le devuelvo ese un peso con 10. Y digo, ¿te confundiste? Porque lo primero que veo... Está en pantalla ya la acreditación, que es lo que le mandé y demás. ¿Te confundiste? A través yo de Mercado Pago y él también me manda de Banco Nación y demás. Yo en primer lugar lo tomé y digo, se tiene que haber confundido. Alguien que estaba conmigo en la política me dice, ¿pero qué te está sobrando? Me dice, ¿qué te está tomando de Gil? Me dice alguien. Yo verdaderamente no quiero creer esto. De que está haciendo este tipo de cuestiones, esta paparruchada. Un tipo grande. A ver si tengo por acá para que la gente pueda llegar a ver. Ahí está. Ahí voy a sacar el banco. Ahí está. Uh-huh. Muestro ahí. Un peso con 10 el 26 de agosto a las 22:39. Yo digo... ¿Verdaderamente tal vez usted tiene ganas de jugar con los medios de comunicación y está enojado con lo que pasa con los medios de comunicación? ¿Usted cree que verdaderamente puede venir y agarrarnos y tomarnos de gira todos y hacer lo que quiere con los móviles y después no importa si me presento a las 8:30 a trabajar, a las 9, a las 7, no me interesa. Esto que está pasando acá, que obviamente se lo voy a pasar a Aluani, porque Aluani lo colocó. A Jonal también se lo voy a pasar, que es jugador de Jonal. A todos ellos, verdaderamente, que están teniendo este tipo de accionar, este hombre, siendo un funcionario. Antes no era nada, me lo dijo el intendente acá. Antes era una persona civil y demás. Hoy es un funcionario público y debe rendir cuentas. Debe rendir cuentas. Nadie discute que sea un trabajador, porque también puede serlo Majo, puedo serlo yo, puede ser fulanito. Eso nadie discute. Ahora, ser una persona correcta, que a las 10:39, cuando uno está acostado para dormir, te llega este tipo de cosas, pues sí, verdaderamente no se entiende lo que está buscando. Y algunas cuestiones más. Yo, por una foto en el día de ayer que me mandaba alguien, noto algunas actitudes, entiendo la parte nocturna, la entiendo y mucho. Yo fui muy amigo de mucha gente ahí, no le saco el cuerpo, yo fui muy amigo. Alguien de un medio de comunicación un día, cuando le pasó algo al Boni, me vino y me dijo: ¿no pensás hablar de eso? Y yo le dije: es mi amigo. Cuando le pasó algo a un abogado amigo, le dije: es mi amigo. Perdón, no puedo tener un criterio neutro en esto, no puedo ser imparcial, es mi amigo. Y me pinchaban para que lo hiciera. ¿Cómo no? Hoy, cuando tengo mi medio, hablo de quien se me canta y tengo la libertad de hacerlo. Cuando creo que un amigo está haciendo algo mal, lo digo. Esto que me pasó a mí es una vergüenza, es una vergüenza. Y no nos hagamos las carmelas descalzas, porque aquellos que hablaban y decían que no, porque son partidarios, etcétera, hacen periodismo partidario y demás, después terminaban, no llegaban para la luz y le pedían a Flavia Maidana para que le pague la boleta de la luz. Otros eran ladrón, delincuente, que esto con Allende más, y después terminaban cerrando con el sector de Allende. Entonces, pero nosotros no somos jueces para venir a hablar y decir las cosas. Ahora otros se consideran jueces que no tienen ni derecho, a ver, ni introducción al derecho aprobado. Y se consideran que son jueces y que pueden hablar del resto. A mí me parece vergonzoso, por 2 pesos con 50, que mínimamente hagan esos descargos absurdos, ¿no? Me parece ilógico. Pero esto viene de una opereta de alguien que yo sé cómo trabaja. No me la van a contar. Sé cómo trabaja. Porque cuando pasó lo que pasó con Majo en su momento, en Bomberos, y yo estoy presente de lo que pasó, y sé cuál era la verdad de las cosas, agarré y fui buena gente, y fui buena persona, vuelvo a decir, fui buena gente con usted, Traverso. Por eso, yo había dado por cerrado algunas cosas, pero usted se hace el canchero, se hace el banana. Yo no sé dónde está Luan y Fuad Sosa en este momento.
0: No solo en Bombero, Ángel, en la biodiesel.
1: Ah, me acuerdo también. Me acuerdo.
0: El gremialista Juan Pablo.
1: ¿Te salió de testigo? Por eso le digo,
0: yo
1: a ver,
0: no voy a hacer nada,
1: lo dije el otro día, lo llamaban de determinada manera, le decían de todo en el Comité Radical. A ver, el que las hace las paga. ¿Dónde está el que hace las paga? Porque después terminamos diciendo, voy y pido disculpas, sí, a los correligionarios, sí, listo, disculpamos, vamos con la comida. No, muchacho, ¿entonces qué? Todo lo que fue para atrás, los que perdieron, porque algunos ya no están ni siquiera más en la parte pública, perdieron, no porque Rode, no porque Fulanito, no porque Koch, no, y ustedes. ¿Dónde está el respaldo moral? ¿Se acuerda cuando se hablaba en el ejército? Usted sabe del respaldo moral. Hay que tener respaldo moral. Si yo lo llamo a Fulanito, que debe, Dima, no puedo yo, ¿me entendés? Tener deudas, ¿me entendés? Hace más de un año en algunos lugares y no aparecer más. Pero no nos metemos en cuestiones personales. Lo que pasa es que cuando agarran la media este tipo de políticos, que vuelvo a repetir, ahora yo entiendo por qué en algunas reuniones no nos invitaban. ¿Saben por qué? Porque hacían determinado tipo de cosas que no está bien. Yo sé que en una reunión alguien le planteó y se enojaron, no le gustó por lo que le decían y demás. Es vergonzoso lo que me pasó a mí el día miércoles. Y yo le dije: te confundiste. Tengo acá la captura, lo voy a buscar. O sea que te confundiste. Le digo, cuando le pasó otro caso muy serio, en la vida, yo también me quedé callado otra vez. Y fui amigo. Y usted cuando tuvo que venir a ser amigo mío, me dijo, no, yo no me quiero, no quiero pedir la TAP porque sabe que mi abogada, que esto, dice, ¿quién es tu amigo? ¿Quién es tu amigo? Un amigo del poder. Es amigo del poder, nada más. Qué fugaz. Pero bueno, son cuestiones estas, sin lugar a duda, y esto es lo que está pasando en el día de hoy. Me parece que es absurdo, es incorrecto, es políticamente incorrecto. El radicalismo no puede depurar así y no puede demostrar para la próxima elección lo que está demostrando ahora en algunos casos. Se habló de amiguismo, de parentismo, metieron igual, hablaron, me entendés, de los bienes del Estado y hacen otra cosa igual. Me parece que acá van a tener que juntarse, charlar y hablar de verdad, y algunos tienen que dar el paso al costado, porque hombres radicales y mujeres radicales de bien hay un montón. Hay un montón. En las filas tienen una cantidad. Lástima que no le dan la oportunidad. No le dan oportunidad a un nieto, un amigo, un abuelo, que parece, a nadie le dan oportunidad. Solamente son estos que están acá. Entonces, repito esto que quería aclararlo, esto que me llegó a mí, sin lugar a dudas, tengo la captura, tengo todo, y listo, dije, te confundiste, te lo paso. Porque me pareció una falta de respeto. Pero nada más, amigo, nos conocemos. Y entre gitanos no nos vamos a tirar las cartas, porque si tengo que tirar las cartas tuyas también, vos vas a sacar la media con Popó, y yo voy a sacar también la media con Popó. Y ahí sí, pero ¿qué es lo que están buscando? Gente que está en torno y que vos estás pagando, está buscando este tipo de cosas porque nunca te quisieron. Entonces le estás dando de comer a esto. Entonces algunos que están ahí dicen, viste que ahora que lo pusimos en tal lugar, termina demostrando lo que es. Entonces bueno, nada más, quería solamente con este tema de lo que ocurrió y de lo que pasó con esta... Lo quiero aclarar, ¿no? Y después el audio que me llega hoy, que lo escuchamos con Majo. Yo decía, ¿cómo puede ser alguno tan cara rota? Tan cara rota, tan cara de fierro, en agarrar y hablar del prójimo. Vamos, boludo, dejate joder. Vos me estás diciendo también que no la cobrás de algún intendente, que no la cobrás de algún concejal. Claro, boludo, la gente no es boluda, no subestimé a la gente. Claro, ¿me entendés? Dejate joder, media pila. Yo igual vuelvo a lo mismo. Durante la mañana hago zapping nacional, miro todas las noticias nacional, tratamos de poner cosas en orden para el programa de la tarde, pero a veces digo, ¿no tienen ganas de informar a algunos? La gente necesita información, necesita el cronograma. Te voy a dar un speech, clima, cronograma de pagos, información del momento, lo que está sucediendo. Dale, si no está Popstar, ¿me entendés? Va, un toque y listo. Pero dejémonos de joder un poco. Vuelvo a repetir. Creo que algunos le están... Llegó el sobre. Que está bien. Disculpa, a ver, está perfecto. Está buenísimo. Está genial. Ahora, entre colegas... Ah, bueno. Ya está. Ya está. Yo le puedo decir... Me pueden decir cosas de la sur. Y pueden decir la cosa de los muchachos de la base. La radio de la básica. Puedes decir, ahora, pero lo personal y alguna... Nah, mentira. Si vos sabés que está más sucio que una bolsa de papa. Dale, dale. No quiero hablar del... Dijo Feynman, del churrasco. No quiero hablar de algunas cuestiones. Yo soy bueno, soy buen tipo. No quiero hablar. Porque me contó algún día el doctor Navarro que no quiero mejor mencionar. Entonces yo digo... Y no menciono, porque yo soy diferente. ¿Me entendés? Porque parece en estómago resfriado. Llega alguna cosita y la explota. ¿Me entendés? Cuando aparecieron las fotos en la zanja, yo tampoco dije nada. Aparecieron en un bodegón, no dije nada, me callé la boca. Cuando hubo una causa con alguien familiar muy grave, me callé la boca. Por eso digo que ahora el que está atrás de todo esto operando, el político, primer pasos políticos, porque es la primera vez. Primero, no se trabaja así. Traverso, no se trabaja así. Le falta mucha madera. No se trabaja así. No se trabaja así. No se, lo llamo a la jerga. No sea tagarna. No sea tagarna. No se hace eso. Pero está demostrando. Y quiero saber dónde está Luani sobre este tema. ¿Dónde está Fuad Sosa, que fue el que lo llamó? Porque según él, me había comentado, no tuvo nada que ver Jonah, no tuvo nada que ver Diña. Yo ahora soy soldado de Frigerio y de Luani. Claro, vos sos del cos, vos sos del elite. Nada más. ¿Entendés? Pero bueno. Era un poco de eso. Me voy a ir un poco, Majo, también a lo que está pasando en la Plaza Francisco Ramírez, ¿no?
0: Sí, también, sí. Reclamos.
1: Sí, decime.
0: Reclamos, no hay agua para usar el baño.
1: Sí.
0: Y no hay teléfono. Hay empleados ahí. Hay empleados que trabajan ahí mismo. No sé si viste la imagen ahí con cómo están sin luz, o sea, en parte, ¿no?
1: Lo vi
0: partes,
1: que están... No,
0: en algunas partes.
1: Estaban oscuras, ¿sí?
0: Sí.
1: Estaban oscuras. Lo pude ver ahí.
0: Pero bueno.
1: Es Fernández, ¿no?
0: Sí, Fernández, Hugo Fernández, el nuevo secretario de Obras Públicas. Así están, por parte y bueno.
1: Bueno,
0: lamentable,
1: quiero...
0: Están sin luz, sin teléfono, sin agua en el baño. Parque Ramírez... La oficina de turismo.
1: Bien, vamos a, ya lo venimos hablando hace rato este tema, ¿no? Hay que hablar.
0: ¿Cuánto
1: vamos
0: hace?
1: A mandarle a Fernández hoy, antes de cerrar el programa, 28 del 8, le vamos a mandar a Fernández a ver qué nos dice.
0: ¿Te acordás cuando los baños estaban atados con alambre? ¿Te acordás?
1: No sé por qué no mejora eso. No sé por qué no mejora eso.
0: Es más, sabemos que por ahí turismo, bueno, te dicen no, te dirigís a cultura, pero meten gente de ahí en la oficinita de turismo, están trabajando, por más que vos me digas no funciona el turismo ahí, pero tenés empleados.
1: Tal cual. Y otro tema también, Majo, que es muy importante, tiene que ver con el área de control. ¿Qué fue lo que pasó? ¿Qué ocurrió? ¿Cuál es el documento que vos tenés en todo esto?
0: ¿Cuál vos decís sobre el decreto?
1: El decreto.
0: Donde se la menciona,
1: sí,
0: ocupando el lugar del anterior... jefe de área de comercio, estoy hablando del señor Diego Clotet. Hoy
1: sí.
0: Actualmente está la señora Andrea Fabiana López.
1: Bien.
0: Que era supervisora de comercio desde el año 2016.
1: ¿Vos lo tenés contrato? ¿Lo podés leer?
0: Sí. A ver, un segundito.
1: Perdón, ¿al decreto? ¿Lo tenés?
0: Ya te lo leo. Un segundito.
1: Perfecto.
0: Espérame porque acá... A ver,
1: buenísimo.
0: Ya buscamos. Sí, sabemos que, bueno, esto por decreto se anuncia el 5, se toma conocimiento... El 5 de agosto, pero recién en sus funciones creo que la señora, el 10, toma a la señora en lugar de Clotet. Ya te lo busco, un segundito, pues son tres hojas.
1: Sí. A ver si yo también lo tengo por acá, Majo. Esto está referido a lo que está intervenido en estos momentos el área de control, ¿no es cierto, Majo?
0: Claro, vendría a ser esto. Nogoyá, 13 de agosto de 2026, decreto número 803.
1: Sí.
0: Visto número 431 del 2026, del 10 de agosto de 2026, secretario de Gobierno, Hacienda y Relaciones Institucionales, con notas adjuntas de la Subsecretaría de Economía, Hacienda y Finanzas.
1: Está en pantalla ya, sí.
0: Del presidente municipal y del coordinador legal y técnico, relativa al área de inspección de comercio y considerando.
1: Sí.
0: Que la mencionada nota del 10 de agosto, el secretario de Gobierno, Hacienda y Relaciones Institucionales, solicita, siguiendo nota número 589-2026 del 7 de agosto de 2026 de la Subsecretaría de Economía, Hacienda y Finanzas, el dictado del texto legal que deje transitoriamente sin efecto el decreto número 512-12.
1: Del 2012 el decreto.
0: Por el cual se designó jefe de área de inspección de comercio al agente Diego Gonzalo Clotet.
1: Bien.
0: Legajo número tanto. Y se designe como interventora transitoria de dicha área a la agente Andrea Fabiana López. Legajo número tanto. Todo a partir de la fecha de su aprobación. Que la nota... Número 589-2026, del 7 de agosto, referida de la Subsecretaría de Economía, Hacienda y Finanzas, formuló el pedido en cuestión, en rigor, el decreto que disponga la intervención transitoria del área de inspección de comercio y la sugerencia de designar como interventora a la señora Andrea Fabiana López.
1: Sí.
0: Legajo.
1: O sea, vamos por parte.
0: Ajá.
1: La señora interventora es la señora Andrea Fabiana López.
0: Sí.
1: Dice el número de legajo, quien cumple tareas de supervisión de las áreas de renta, catastro y comercio.
0: Sí. Sí, sí.
1: Bien.
0: Sí.
1: Por las cuales percibe un adicional otorgado por decreto número 900-2015 en función de lo dispuesto en la providencia interna número 030-26 del presidente municipal.
0: Exactamente.
1: Bien,
0: sí,
1: bien. Que la precitada providencia, fechada el 4 del 8 de 2026, y es lo que acá compete, se dispuso en función... De los antecedentes reunidos, la intervención del área de inspección de comercio municipal, desplazado preventivamente al agente Diego Clotet de las funciones relacionadas en dicha área, así como la remisión a las áreas competentes a efecto de instrumentar las medidas precedentes indicadas y elaborar los actos administrativos, instrumentos legales que correspondan.
0: Exactamente. Sí,
1: bien,
0: sí.
1: Bueno, bien.
0: Ahí tenés eso, ¿no? Y que en cuanto a los antecedentes referidos de la Ay, perdón, me entró una nota, espérate.
1: Sí.
0: A ver que salga. Ahí estamos. En la providencia número 030-2026 son de destacar la nota 556-2026 del 29 de julio del 2026 de la Subsecretaría de Hacienda, Economía y Finanzas, el informe de la misma, fecha de la jefa de cómputos Andrea Fabiana López, un email del 27 de julio del 2026 del director de Comercio Interior de la provincia, abogado Ignacio Pauletti, y el informe del 30 de julio de 2026 del coordinador legal y técnico, doctor Jorge Leonardo Yanuso, que en honor a la brevedad se dan por reproducción, donde en resumen se expone un procedente errático, irregular y sospechoso del agente Clotet como encargado del área de inspección de comercio en las actuaciones relativas a la habilitación del paseo de compras, cito, en calle San Luis 1151, del titular Xiaomeri Xiao, DNI tanto.
1: Sí.
0: Que conforme a lo señalado en la nota de la Subsecretaría de Economía, Hacienda y Finanzas, la designación del agente Clotet como jefe del área de inspección de comercio tuvo lugar mediante decreto número 512/12, ¿no?, del año 2012. Del 5 de agosto de 2012, donde textualmente se dispuso el artículo 1, afectar transitoriamente a partir del día 1 de agosto del 2012 al agente municipal Diego Clotet como jefe en el área de inspección de comercio. Artículo 2. Otorgar transitoriamente al agente Clotet en tanto se desempeñe como jefe del área de inspección de comercio y las partidas presupuestarias lo permitan. El adicional previsto en el artículo 19, inciso J, el que se fija en el 20%. Que asimismo y tal cual también se refiere en la nota precitada, conforme el decreto número 900 del 13 del 12 del 2016, la agente López se encarga de supervisar las áreas de renta, catastro y comercio, percibiendo por ello un adicional del 50% en concepto de dedicación exclusiva, acordado en la norma citada.
1: Bien.
0: Que comparto lo peticionado por el secretario de Gobierno, Hacienda y Relaciones Institucionales, perdón, que no es sino lo interesado en mi providencia interna número 30-2026. Por ello, el presidente municipal decreta, artículo 1, si vos lo ves ahí, porque yo ya acá no lo veo.
1: Intervenir
0: transitoriamente el área de inspección de comercio, ¿eh? Eso es lo que pide la intervención del área de comercio.
1: Me dice que la señora López cobraba 50% adicional,
0: ¿sí?,
1: por la supervisión desde 2015-16 y ahora la pusieron en función.
0: Sí.
1: Es tremendo esto, pero ¿quién es la señora López?
0: Es contadora, por lo que tengo entendido.
1: Y está... No, chicos, pónganse a estudiar ya. No, háganlo en serio, porque la verdad que la parte pública, lo que está pagando a los profesionales, es increíble. Increíble lo que está pagando.
0: Esa es toda la nota.
1: Bien, perfecto. Ahora resumime un poco. ¿Y qué está pasando? ¿Qué pasó hoy a la mañana?
0: Hoy a la mañana.
1: Sí.
0: Va la madre de una amiga mía.
1: Sí.
0: Te lo digo así.
1: Sí.
0: Va al área de comercio y bueno, y se presenta. Y fue a retirar una habilitación.
1: Sí.
0: Y le dijeron que el área estaba intervenida.
1: Ah, Tuki. Ahí tenés.
0: Esto, bueno, porque obvio, el contador, vos sabés que todo esto de comercio va todo siempre. Bueno, entonces, ¿qué pasa? Dio los datos la mamá para retirar la habilitación.
1: Sí.
0: Del titular, o sea, la hija. Y le dijeron que tiene que hacer todo de nuevo porque se perdieron los legajos.
1: ¿Cómo?
0: Tiene que hacer todo de nuevo porque se perdieron los legajos.
1: ¡Ah, no!
0: Yo le pregunté, ¿no? Después le escribo a mi amiga, le digo, ¿pero vos pagás los impuestos? Yo pago impuestos. Los documentos físicos se perdieron,
1: Majo. No se puede perder.
0: Se perdieron. Se perdieron. O sea, mucha intervención, no entiendo cuál es la intervención.
1: Ahora, está bien. ¿Cuál fue el primer paso? ¿Teníamos razón nosotros, Majo?
0: Sí, sí.
1: Teníamos razón cuando hablábamos que iba a haber un sumario administrativo, que no se iba porque tengo ganas de cambiar. No, no, era porque verdaderamente el Ejecutivo estaba investigando algo que pasó con la habilitación de un comercio.
0: Sí.
1: ¿Cuál es el comercio?
0: El que decíamos allá en Calle San Luis.
1: ¿En Calle San Luis? Sí. Bueno, que tanta polémica realizó y demás. Bueno, yo creo que en esto el Ejecutivo debe demostrar y debe accionar para que no vuelva a pasar. De igual manera están todos habilitados, están todos los chinos trabajando. Están en Lucas González, están en todos lados. En cualquier momento, Maul, le digo a César, ¡ey, Maul! Le digo a César, ¿me entendés? Decirle César,
0: no quiero ser mala, pero como siempre lo digo, el gancho, ¿quién lo pone?
1: El intendente.
0: Y bueno, entonces ¿qué?
1: No, no, pero pará. Acá hay jefes que... Está bien, yo te entiendo, Majo.
0: Pero bueno.
1: Pero pará, pero vos tenés millones de cosas para firmar. Vos venís, yo he visto a intendente hacer tac, tac, tac, tac,
0: bueno,
1: tac, tac,
0: entonces,
1: tac, tac, tac. No, bueno. No, pero a veces vos no podés tantas cosas. Porque tenés un encargado de área, un encargado de control, un encargado de catastro, tenés un secretario, tenés la administración, tenés siete personas pasaron por delante y resulta que ahora vamos a buscar a quién es el culpable de la habilitación. No, hermano, y Anuso estaba dormido.
0: Bueno, pero si lo cambio de acá...
1: Dormido.
0: Lo cambio de acá, lo paso allá. ¿Para qué?
1: Es increíble. Bueno, esto es un poco lo que pasó en esta semana, una semana que ha sido política también. Para cerrar, me voy un poco a la política. El radicalismo no está nada dicho. Cabaña dijo que no me bajen el precio, dijo por acá. Ojo que no está descartado jugar en la ciudad.
0: Dijo que, ¿por qué no?
1: ¿Por qué no? ¿Por qué no para ser intendente o senador? Pero no descarta. Me parece que va a depender mucho de lo que haga el peronismo acá, por el caudal de votos.
0: Bueno, recordemos que del peronismo, ayer Luis Gaioli que dijo, hay que tener un respaldo tanto a nivel provincial y nacional.
1: Claro, para poder hacer algo.
0: Exactamente.
1: Está bien, pero bueno, si tuviéramos la bola de cristal, Gaioli, seguramente, o sea, si tuviéramos que vamos a ganar todo, está bien, claro. No vamos a jugar. Yo sé que, mirá, la Conmebol va a seguir, no sé tal, ¿me entendés? Solo podemos llegar a ganar. Si
0: pero quizás.
1: Seguro, octavo, quizás no, bueno, ya está, hay que jugar un pleno y jugar. Por eso le digo que esto de lo que está pasando dentro del radicalismo, hoy va a venir Piuma, no sé qué le pasó. La verdad no vino, dijo el viernes, bueno, no sé
0: qué historia. Viernes, de qué año.
1: Exactamente. Por eso, vuelvo a repetir, acá algunas cuestiones que están pasando en el ámbito radical tienen que ver con acciones que no le fueron cerrando. Creo que a muchos el poder le quedó muy grande el saco. Algunos no estaban para determinados lugares. Otros desaparecieron. Durante 3 años hace que no lo vemos. Algunos que están en Paraná van a querer venir los últimos días, que ese candidato, vergonzoso, más allá de todo esto. Mañana va a haber congreso.
0: Mañana el congreso en Villaguay.
1: Algunos le bajaron el precio del congreso a Villaguay. Pero vamos a ver qué se resume acá en todo esto. De igual manera, vuelvo a repetir, creo que ojo con Cabaña porque no está cerrado nada. Habló de Quino 2. ¿Quino 2 qué tiene? Empleados municipales.
0: Sí.
1: Y está armando un equipito por afuera.
0: Sí, también.
1: Ojo con Quino 2. Vos decís, no, qué juegos. Pero ojo, como en aquel momento se hablaba de subestimar a la gente, como decía, no lo podemos subestimar a Juan de Dios, no lo podemos subestimar
0: a nadie,
1: porque todo el mundo tiene. Son 100 votos, 200, acá se gana con todo, no se gana con nada.
0: ¿Sean 10 votos?
1: 10 votos suma. Entonces decimos, a ver, no subestimemos porque cuando te rompe el esquema radical, te saca 50, 70 votos, ¿me entendés? Te divide algunas cuestiones, le sirve al otro.
0: Por eso, ¿no?
1: Le
0: no.
1: sirve. Ojo. Ojo que tampoco Milei no logra acomodar el barco, la situación está compleja, vas un kilo de pulpa de nalga, te sale 21.800 pesos, es una locura, ¿viste? Me parece que en algunas cuestiones van a analizar jodido, bueno, el tema.
0: Por algo,
1: una Karina, obra llega cada un año,
0: bueno,
1: Majo.
0: Por eso Karina Milei y el Colorado Santilli están saliendo por todos lados.
1: Sí, no. Están tratando de ver quién se va a quedar. Che,
0: quedar.
1: Acompáñenos a la general. Tienes que acompañar a la general. No puedo acompañarme yo, voy a acompañar a la general. Entonces, por eso también látigo billetera. Juega látigo o billetera. En todo esto. Así que bueno, gente, 20 en punto en la República Argentina. Nosotros acá, vendeme por favor algo, Majo.
0: Sí.
1: Algo que tenga.
0: Nos olvidamos de hablar de la escuela del 20 de septiembre.
1: ¿Mañana viene la doctora Roselliet o no?
0: Sí.
1: Y bueno, ahí está. Mañana
0: también,
1: habla con eso.
0: A ver. Pero el maltrato, ¿no? Maltrato a un alumno.
1: Sí, aparte cobró el senador por eso también.

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0: Yo no voy a soportar que se vengan a darme consejos a mí. ¿Quiénes son? ¿Quiénes son? No hablen de mí, no hablen de mí.
1: Él vino acá porque nosotros le debíamos un asado a Traverso por un favor que nos hizo, que fue darnos el rap para tirar acá en la calle para poder salir y tirar a la mayoría de los que están en mi calle.
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0: Ah, mirá esto. Ingresó en la Cámara de Diputados de Santa Fe, que creo que era María Granata, también lo había pedido en su momento. Ingresó en la Cámara de Diputados de Santa Fe el proyecto donde todos los funcionarios públicos deberán hacerse estudio toxicológico en forma periódica. Una tentación. Ah, sí, ese momento acá.
1: Pero no lo pidió Grabó.
0: No, no, también, sí.
1: Grabó y no lo pidió, Grabó.
0: Atenti, hay que, el Consejo Liberante debería... A ver.
1: Bueno.
0: Salta la térmica, pero escuchame. Oh.
1: Rinoscopía, rinoscopía para todos.
0: Pídanlo, pídanlo, pidan en el consejo de acá. Adiós.
1: Préstamos Red Mutual
0: para también, juega. Sí, el churrito también, dale.
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0: No, Maxi, vas para Maxi Merne, que está por acá también.
1: ¿Apoya? ¿Apoya eso?
0: ¿Apoyas esto?
1: Dale, Maxi, dale, Maxi. ¿Pedimos?
0: ¿Seguro, Jessica? Están tirando de todo. ¿Para qué tiraste esa cosa?
1: ¿Para qué?
0: ¿Para qué lo mencionaste? Yo tengo un amigo.
1: Yo conozco a mi amigo.
0: No quiero hablar de mis amigos, mamá. Pero jamás, jamás le cobré un asado. Eso de invitarlo a una peña y cobrar el asado, eso es desleal.
2: Es tarde ya.
0: Si no, está de testigo el pastor Javier, que tiene que venir acá. Testigo él, no miente el pastor.
2: Manos ni las sentía.
1: ¿Testigo vivo?
0: Testigo vivo.
2: Todos los dos.
0: Mi amigo Mario también.
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0: Él era asado, yo dije yo lo traigo todo, pero usted, hacerlo que lo haga alguien que sepa, el costillar y más.

0: Un saludo a Janet, que siempre nos escucha, nos lee en Facebook. Esa es fan mía, así que le mando un saludo enorme. Y del programa Janet, ¿viste el nombre así? Janet. Saludo enorme para ella. Soy tu fan. En los consejos de liberantes locales podrían hacer alcoholemia cuando no votan.
1: Completo.
0: No podemos hacerlo, chicos.
1: Rinoscopía y
0: alcoholemia. Hay uno que si lo agarra le quema la pipeta.
1: No importa.
0: Explota la pipeta.
1: No importa.
0: Pegó dos vueltas como Chernobyl, ¿me entendés?
1: Yo me acuerdo bien en etapa de campaña, tanto que hoy es nuestro presidente municipal, también como el senador, cuando se le preguntó, si usted ve o sabe que alguno vende droga, ¿lo denuncia? Sí, dijeron.
0: Señores, mirá Ricardo Paso. Tenemos un departamento con enorme potencial productivo. Tomá. Qué jugador Paso, para la Secretaría de Gobierno. Che, el que no vino jamás es el señor Bertrán Lora.
1: ¿Cómo no?
0: Viste, te quejamos, bueno, vamos yo y uno, hermano, te quejaste un montón, porque vino, porque conmigo la vida que te se enoja, pero cuando viene con ella no me dice nada.
1: A ver, bueno, escuchar el programa entonces.
0: No recuerdo, hace mucho
1: vino poco. Vino Lora, sí.
0: Pasó un montón.
1: Ahora un mes.
0: Era un montón, estaba estudiando arquitectura.
1: No. Cuando estábamos con el tema de que cuando sacaban la basura, que con el día que no corresponde, y te acordás una noche que veíamos cajas. Un mes.
0: Pero no estaban habilitados los chinos,
1: imagínate. Bueno, era un mes.
0: Ahora ya lo habilitaron y todo.
1: Bueno, saludos a Martín García también. Más saludos para él.
0: ¿Y por qué lo tenemos que saludar a él?
1: Porque yo quiero, yo lo saludo. Vos le mandás a Hugo Fernández y yo no te digo nada.
0: El señor de la noche, mirá justo para García. Tema que bailaba él también, García.
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0: No sabe qué. ¡Devolvió el saco! Lo tenía, dice que era impecable el saco.

0: manda saludos acá.
1: Y con la alpargata.
2: ¿Viste que está con las alpargatas ahora?
0: Y bueno.
1: No, y alpargata de Zurich.
0: 39 es mi número.
1: ¿Cuánto?
0: 39.
1: Yo tengo 49. ¿Qué?
0: Bueno, mirá, da la casualidad. Bueno, sí, sí. Yo, hay una persona que está en. ¿Cómo se llama? Ay. No me sale el nombre.
1: Mañana te lo decimos en resumen semanal.
0: No.
1: Está bien, ya está bien, sí.
0: ¿Dónde está el que iba a ser candidato a gobernador, Pedro?
1: ¿Sauce? ¿Qué Pedro? ¿Crees quién?
0: Que acá, que pobre, después lo dejaron solo.
1: Un montón dejaron solo.
0: En elecciones.
1: A Felipe Berrío lo dejaron solo, ¿te acordás? Lo abandonaron,
0: sí,
1: a Felipe Berrío.
0: Ya me voy a acordar el nombre.
1: ¿Qué pasó?
0: Que ahora está, que fue diputado, ¿te acordás? De la UCR. Ay, no me puedo acordar el apellido, ¿Snyder? Por Dios, no. Se llama Pedro, se llama Darío.
1: Señores, se debate el salario mínimo y quiere que llegue a 1,000,000. Vamos, municipales, pedimos por eso, ¿eh?
0: Galimberti, sí, gracias Martín, gracias, me hiciste acordar. Martín me.
1: Galimberti. Sí.
0: Galimberti, a mí me prometió un par de alpargatas y nunca me llegó, y eso que mirá que dónde está gana. Me prometieron tanto en las elecciones que ahora cuando los vea, chicos, por escrito, ¿eh? O sea que cuando no cumplan, lo enfocamos. ¿O no?
1: Caso 39, dijo Marco. Dios querido. En los últimos minutos, señores,

0: me voy a ir tranquilo.
1: ¿Por qué?
0: Porque tengo un asado esta noche. Tengo un asadito, ¿sí?
2: Pero, a ver, ¿qué diste?
0: Me invitaron. ¿Eh?
2: ¿Qué diste?
0: No, nada, me invitaron. A ver, es más.
2: Ah, pensé que diste arena.
0: La vez pasada, hubo una crítica, la vez pasada, hubo un guisito medio ahí. ¿Viste?
2: ¿Guachento?
0: Mira, yo lo hago, no voy a cuestionar el arte culinario. No cuestiono el arte culinario.
2: Que no te conviene nada. Porque no comés.
0: No, pero la verdad es que el arte culinario era medio flojón el guisardi. Me dijo, che, no hay asado. Y hay asado ahora.
2: Ah, bueno, toma.
0: ¿Eh? Así que bueno. Hay asado, no es falso asado, no se lo cobra lo mismo, así que bueno.
2: No es el asado recortado de la revista, ¿no?
0: No,
2: la
0: no, foto, ¿viste? No, no, no, no, no, no. ¿Lo pagás vos con el peso con 10? Sí. Pero yo voy a aclarar esto. Javier Pastor, usted sabe que he pagado 2 costillas... Y hay gente del Poder Judicial que cena con nosotros que no ha pagado nada. No hablen de mí. Ya, no hablen de mí. Le quiero decir otra cosa. Hay otro que hace en canje y le cobran a los amigos el asado.
3: Llevo conmigo un radar especial para localizar solteros. Si acaso me meto en aprietos, también llevo el número de los bomberos. Mi tipo es muy lindo.
0: Señores, nos estamos despidiendo en este viernes. Hoy Electronic Session a partir de las 10.
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0: Mañana los radicales tienen congreso. Piuma, no sé qué le habrá pasado, no vino hoy.
2: ¿Y quedan de suplente? Digo, pues como son 24-7.
0: Claro.
2: ¿Quién queda de suplente acá en Nuevo Ya? Chicos, no abandonen, avisan.
0: Tengo entendido.
2: ¿Quién
0: que
2: es
0: Mal? Mi amigo Nando Ramos.
2: Sí.
0: Tiene una bombastic.
2: Ah, yo pensé que se iba al congreso.
0: Por una mentira dicha. Alguien tiró en vivo una mentira.
2: Uy, como
0: y él agarró y dijo, no, tiene otra cantada, no se lo voy a decir.
2: Me imagino,
0: la tiene acá, la tiene otra cantada, la tengo guardada, ¿me entendés? Que dice, hola Ángel, el peronismo en la ciudad, el departamento, provincia, tiene que dialogar y hacer una profunda autocrítica de lo que fueron y quieren ser.
2: Está bien, es un buen análisis.
0: Ojalá tener la foto del Papa Francisco, pedile a Francisco que siento se da, porque está más difícil que sacar el Kini. Está difícil, más.
2: Yo le prefiero poner el León 14.
0: Sí, que viene. Che, mucha gente, tengo entendido. Le mando un saludo a la gente de Turismo Maipú, que mucha gente acá en la ciudad. Más de 80 personas anotadas para ver al Papa.
2: Hay muchos, o sea, hay muchos lugares guardados. No solamente que van a Córdoba, sino también van a Luján.
0: Sí, a Luján, van a Luján, me dijo.
2: A la Basílica, y también lo que se espera es en la Catedral.
0: Ah. Señores, nos vamos. Majo, decime la temperatura para...
2: Actualmente, sí. 14. Humedad, 69%. Vientos a 13 kilómetros por hora. Con una noche, ya te dije, con lluvia y 7 grados.
0: Nos vamos, Majo. Mañana, a partir de las 9, ¿no? Con resumen semanal.
2: Sí, tenemos de todo una variedad de varias cositas.
0: Nos vamos. Chau, chau.

los 3 meses de cuando le transmitimos el programa de la mañana. 3, 4 meses o 9 meses, no me acuerdo, ya eran con Rodrigo capaz que se acuerda mejor.

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